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0: ¿Qué tal, amigos? Saludos, muy buenos días, oyentes de la Zona 10, bienvenidos a Fibi Radio, bienvenidos al Magazine Deportivo de las Islas, que arrancamos aquí como todos los días desde las 12 y un minuto y hasta las 13 horas. Soy Roberto Mateo y seguramente tú seas gente de zona. Vamos a por el martes, ya arrancando la semana, y arrancamos en la Zona 10, como siempre, con la información del Mallorca, que amaneció hoy sexto en la clasificación, pero 5 puntos del ascenso directo, por la victoria del Castellón el día de ayer. Me está volviendo loco Luis Forteza, que no sé qué está tocando, pero seguimos en directo, ¿eh? Estamos en la Zona 10, no hay problema, él se ríe, yo no me río tanto, pero esto es la Zona 10, no traten de entenderlo, es Luis Forteza Rey. Decía que el Castellón ganó en el día de ayer, espectacular inicio, ¿eh?, del Castellón, que lleva ahora 5 seguidas, el Castellón, y estamos en un día en el que toca repasar y seguir analizando la derrota contra el Almería, pero la verdad es que ahora mismo, en el Mallorca, muy preocupados, mucha preocupación por la lesión de Manu Morlanes. Ayer en Info, la Zona 10, 6 semanas de baja por la lesión en el tobillo de Manu Morlanes. Lesión más larga de lo que se esperaba, aunque ya las primeras sensaciones fueron muy malas después del movimiento extraño que le hizo el tobillo en directo en el campo. Pero parece que se va a alargar durante 6 semanas, luego ya sabéis, periodo de recuperación y eso quiere decir que prácticamente lo va a perder en Mallorca 2 meses a Manu Morlanes. Por un lado eso, lo de Morlanes, pero también está lo de Antonio Roca, que también preocupa y mucho. Y veremos el alcance de la lesión, como también nos dejó un poquito preocupados lo de Sumajor, aunque menos preocupación, porque en principio parece que es algo muscular que no será tan grave. Pero se retiró también lesionado el domingo, así que enseguida le preguntamos a Juanmi Sánchez para ver qué sabe de estos 3 futbolistas que nos preocupan ahora mismo, sin duda, además de las bajas que hay, sobre todo la de Martin Valjean y Lubumbo con sus selecciones, pues se juntarían estas 3 que, sobre todo Roca y Morlanes, no llegan para el partido del domingo contra el Girona. Veremos si Sumajoro puede hacerlo. Pero es que ayer, en noticias random del Mallorca, por lo visto comiendo en el comedor del Mallorca en Son Bibiloni, se lesionó el Pichu Cuéllar, que tuvo que pasar en observación 24 horas, así lo comunicaba el Mallorca. Decía, esta mañana Iván Pichu Cuéllar ha sufrido una herida de consideración en la cabeza tras el desplome de una estructura voluminosa que formaba parte de la decoración del comedor de la ciudad esportiva Antonio Asensio. Una estructura voluminosa que formaba parte de la decoración. El jugador ha sido trasladado al hospital para ser atendido y permanecerá en observación las próximas 24 horas. O sea, el Pichu Cuéllar no puede estar uno tranquilo ni en su casa. Increíble lo del Mallorca, se te puede caer una estructura voluminosa y te complica la vida. Qué noticia más rara, y esperemos, más allá de la broma, que no sea nada lo del Pichu Cuéllar, porque tuvo que estar en observación 24 horas, vamos a ver si hoy ya está bien, pero la verdad es que es una cosa rara que en el comedor de Son Bibiloni se caiga una estructura voluminosa, que me imagino debe ser, pues no sé, un cuadro, una lámpara, le preguntaré a Juanmi a ver si sabe alguna cosa más, pero no sé, una escultura, un cuadro, una lámpara del comedor, que se le caiga en la cabeza y que pueda provocar que tengas que pasar en observación 24 horas por un golpe en la cabeza, la verdad es que es por lo menos raro que yendo a comer te lleves este susto. Muy random la noticia de ayer del Mallorca, la verdad es que de las más raras de probablemente de la temporada, no solo el día de ayer, porque es extraño lo que le pasó al Pichu Cuéllar. Y por cierto, también noticias que nos interesan. Ayer me enteré, no lo sabía, o sea, sabía que había firmado Imanol Alguacil por el Olympiacos, pero lo que no sabía es que Cedric Cius, nuestro colaborador habitual de todas las temporadas aquí en la Zona 10, se marchaba como preparador físico de Imanol Alguacil. Ya le siguió en su aventura por Arabia y ahora se va con él a Grecia, donde ya lleva unas cuantas semanas, y ayer me enteré. Así que otra vez está en marcha el bueno de Cedric, al que siempre le deseamos lo mejor, porque siempre tiene las maletas preparadas, y esta vez a Olympiacos, un club grande, un club con exigencia, un club que juega en Europa, y creo que un club de los más grandes también. Es verdad que ha hecho muchas aventuras Cedric, pero probablemente de los más grandes en los que ha estado el bono de Cedric Cius. Así que enhorabuena por el fichaje y ojalá que le vaya súper bien. Desde aquí, desde ya, tiene unos aficionados del Olympiacos que van a estar animándole desde Palma. 12 y 6, estamos con Juan Miguel Sánchez aquí en la Zona 10 para hablar de todas las cosas que nos preocupan ahora mismo del Real Mallorca.
1: Juanmi Sánchez.
0: ¿Qué tal, Juanmi? ¿Cómo estás? Muy buenas.
2: ¿Qué tal? Buenos días.
0: Bienvenido a la Zona 10. ¿Cómo estás?
2: Gracias. Bien, bien. Mucha información hoy de lesiones, ¿eh? Un parte de guerra increíble.
0: Sí, hay preocupación porque sobre todo lo de Manu Morlanes, que es el futbolista más importante de los que se nos ha lesionado. ¿Pero qué pasa con Morlanes? Parece que va para 6 semanas,
2: bueno,
0: ¿no?
2: Lo primero, enhorabuena a Cedric Zeus. Tengo ganas de ver Olympiacos. No lo sabía tampoco. No estaba al tanto. Y por poco no coincide con Mafeo.
0: Sí, Olympiacos, por poquito.
2: A lo mejor el año que viene coinciden porque Mafeo está cedido en el Valencia, aunque creo que si se salvan probablemente se quede.
0: Ojalá, eso querrá decir que Cedric aguanta un año más, ¿no?
2: Efectivamente, así que nada, habrá que viajar a Grecia para ver a Olympiacos.
0: También podemos, tenemos varios viajes ya pendientes, ¿eh?
2: Sí, tenemos que ir a ver a varios amigos, la verdad.
0: Tenemos que ir a ver al Valencia en Mestalla, tenemos que ir a ver a Olympiacos. Hombre, un partido, creo que Olympiacos juega Europa League, un partido de Olympiacos en Europa League puede molar también, ¿eh?
2: Sí, pero a ver cómo lo organizamos para estar aquí al programa, ¿eh?
0: Complicado.
2: Bueno, podemos ir Forteza y yo y tú te quedas y ya está, ¿no?
0: Sí, le metemos una hora más a Roca y hace 3 horas ese día.
2: También es una posibilidad.
0: Un especial de roquismo ilustrado.
2: Sí, que nos deben 20 minutos del lunes pasado. ¿Sabes?
0: Es verdad, ya serían solo 40 que tendríamos que deber.
2: Roberto, lesión importante de Manu Morlanes. Lo comentábamos ayer en la zona 10, por la tarde, en las redes sociales. Confirmado el esguince en el tobillo izquierdo de Morlanes, un grado 2, o sea que unas 6 semanas, incluso podría ser alguna más. Esperemos que sea alguna menos, esto ya sabes que depende un poco de la evolución del futbolista. También siempre Morlanes es un futbolista que intenta avanzar plazos. Entonces, nada, es una lesión muy importante porque lo estaba jugando todo con Luis García, es una pieza importantísima para el técnico asturiano y encima se añade a un poco los problemas de recuperación que tiene Seide Arder, así que nada, momento para ver esa profundidad de plantilla, para meter en dinámica a Guille Fernández, a Antonio Sánchez, que parece que nos hemos olvidado de él, pero es que ni siquiera sale, calienta, pero nunca sale en los partidos últimamente. Entonces, Morlanes, alrededor de 6 semanas de baja.
0: Pues es una noticia que la verdad es que preocupa, porque es mucho tiempo y luego, Juan Miguel, plazo de recuperación, ponerse otra vez a tono y volver a jugar, igual se nos van 2 meses lo de Morlanes, ¿no?
2: Sí, es que puede ser, 6-8 semanas pueden ser. Hemos dicho 6 porque conocemos a Morlanes, más o menos los plazos previstos son esos. Entonces, pero conociendo al futbolista que siempre intenta avanzar plazos, pues yo diría unas 6 semanas, pero bueno, esto ya sabes que depende un poco. Entonces esa pieza ya no la tienes. Uh-huh. Ahora tienes que ir con otras.
0: A ver qué pasa con Manu Morlanes y su recuperación. El otro que cayó también el otro día contra el Almería fue Antonio Roca.
2: Antonio Roca apunta a una lesión importante, a una rotura importante, ¿eh? Es una lesión un poco por debajo del isquiotibial, una zona un poco extraña. Hoy nuevas pruebas porque, bueno, quieren hacerle otra ecografía para determinar el alcance exacto de la lesión, pero yo creo que puede ir por donde Morlanes. De momento no vamos a decir plazos porque faltan estas últimas pruebas, pero va a estar bastantes semanas fuera probablemente Antonio Roca, salvo milagro, ¿eh? Porque las primeras exploraciones no son nada positivas.
0: Pues mala pinta también para lo de Antonio Roca, que ya el gesto también en el campo en directo ya nos dejaba también malas sensaciones, como lo de Morlanes, pero lo de Roca también, y enseguida vio el cambio, es que no dudó, o sea, no es que fuera un voy a ver si aguanto un poco más, pero es que no, o sea, algo muscular que seguramente va a ser lo que tú dices, mes y medio más.
2: Efectivamente, y después, volviendo al centro del campo, Seride Arder, que ayer hicimos algún pequeño comentario, pero no lo comentamos en profundidad. Claro, estábamos pendientes de el grado de la lesión de Morlanes, porque de Morlanes iba a depender también un poco el plan de trabajo específico que está siguiendo Seride Arder para recuperarse después de estar a finales de agosto hospitalizado, de hecho, por temas médicos. Entonces, nada, el Real Mallorca con Darder pues están siguiendo un plan de trabajo específico, está entrenando por las tardes también de manera individual Seride Arder, que perdió bastantes kilos, ¿no? Unos 4 kilos de peso, mucha masa muscular, y al final pues lo está notando en los partidos, y creo que ese plan de trabajo específico, que es de unas 3-4 semanas aproximadas, un poco lo que querían hacer en una decisión conjunta el jugador y el club y el cuerpo médico, querían pues rebajar un poco la presencia de Arder en los partidos para que se termine de recuperar, pues no sé si se va a poder seguir al 100% porque lo de Morlanes es que son casi 2 meses. Uh-huh. No es un buen momento para que Darder haga eso, pero claro, es necesario que esté al 100% porque si no, pues pasa lo que pasó el domingo. Mi pregunta es, ¿por qué Luis García pone a Darder si no está al 100% y no pone a otros? O sea, esa es mi pregunta.
0: Supongo que confía más en Darder a medio gas que en otros futbolistas, ¿no?, del centro del campo, como por ejemplo Antonio Sánchez.
2: No habla muy bien del resto, yo creo, no. Vamos. Entonces, vamos a ver qué pasa, pero ese plan de trabajo específico para Seri Darder y luego lo que comentabas de Cuellar. Bastante extraño el tema. Es algo voluminoso, ¿no?, lo que comentabas en la Ciudad Deportiva. No sé exactamente el qué, pero bueno, estaban para comer.
0: Es una cosa rara, ¿no?
2: Sí. Es extraño.
0: Una escultura que haya por allí una lámpara.
2: Lo sabremos, sí. Pero es extraño. De momento estaba en el hospital, pero en principio hoy debería abandonarlo, ¿vale? Está en observación. Y luego Sumaoro parece que se queda en un susto, pero pendientes también de él. Y a ver si mañana entrena con normalidad con el equipo.
0: Pues pendientes de todo esto que está contando Juan Miguel Sánchez, voy a saludar también a Luis Forteza, que seguramente quiera participar y decir algo de todo lo que estamos aquí hablando, de esta información del Real Club Deportivo Mallorca que nos ha traído Juan Miguel Sánchez. Luis Forteza.
1: Luis Forteza Rey.
0: ¿Qué tal, Forteza? ¿Cómo estás? Muy buenas.
3: Muy buenos días y días buenos, gente de zona.
0: ¿Se ha esperado tu turno? Tranquilito.
3: Sí, se estaba sonando la tele.
0: Ah, era la
3: cuando
0: tele.
3: Hablaba así. Normalmente le quito el volumen cada día. Hoy
0: me estabas haciendo el lío.
3: No.
2: Cada día se cambian los nombres. Ahora se ha puesto uno pseudo periodista en
3: Twitch. Pone sexy Juanmi. A ver. Alex Clemente creo que me está haciendo otro clausurazo. Ya me han hecho dos esta mañana en
2: céntrate, la... Luis, por favor, céntrate.
3: Vamos a centrarnos. Ayer me fui preocupado de aquí, compañeros, no os voy a engañar. Ayer estaba reflexionando. Ayer volví a ver el partido del Real Mallorca.
0: ¿Qué dices?
2: No ha analizado tanto un partido en su vida.
0: No lo entiendo.
3: Entonces, llegué a la conclusión ayer de que lo que dijisteis era de cachondeo.
2: Daniel Mengual lo vio dos veces.
3: Que realmente no lo pensáis y que todas las críticas al juego del Real Mallorca de ayer eran falsas. Si no, no puedo entender...
2: No me incluyas, por favor.
3: No, ayer te libras, pero si no, no puedo entender. O sea, yo quiero pensar que lo de ayer que dijisteis algunos componentes de esta mesa era para llevarme la contraria y por el cachondeo y porque la gente, como está cabreada, pues hay que atizar al juego del Real Mallorca. Pero visto otra vez el partido repetido, me reafirmo en que fue el mejor partido del Real Mallorca...
2: No. Una pregunta, ¿de verdad viste todo el partido?
3: Sí, otra vez me lo volví a ver porque no podía comprender.
2: Pero si no pudiste verlo en directo ese día.
3: El mejor partido. Me fui porque tuve una insolación.
2: Ah, vale, eso no lo sabía, hombre.
3: Vale, me tuve que comprar un agua al descanso y me empecé a encontrar mal en el minuto 70.
2: ¿Es verdad eso? Habías omitido esa información.
3: Sí, de verdad.
0: ¿Te encontraste mal por el sol?
3: Hacía mucho sol, pegaba directo a la cara.
2: Sí, lo hacía.
3: Y fue horrible. Me sentí muy mal y dije, no puedo seguir aquí.
0: O sea, no sé, ¿cómo es una insolación? No he tenido nunca ninguna.
2: A mí me dio una
3: dolor de cabeza, ganas de vomitar, no sé. No
2: a mí me dio una dos días antes de mi comunión.
0: ¿Qué dices? Pequeño.
2: Sí, porque era el típico día en el colegio de juegos en el patio a 40 grados, por favor. Era eso, ¿sabes? No, y estuve, la comunión reventado.
0: Se te gira el cuerpo, ¿no? Supongo.
3: Sí,
0: que...
3: no me encontraba bien, la verdad. Y dije, para seguir sufriendo me voy a casa.
0: Nada, es curioso, ¿eh? Pero sí.
3: Entonces, pues bueno, nada, siendo resultadista como soy yo, más allá de que el Mallorca jugó su mejor partido...
0: Como eres ahora, perdón, el nuevo Luis.
3: Esta temporada.
0: Sí, esta temporada, el nuevo Luis.
3: Que es lo que queremos en segunda.
0: El nuevo Luisito es el resultadista.
3: Sí.
0: El antiguo no. El antiguo Luis...
3: No, el antiguo buscaba, se quiso cargar al Antiguo Testamento.
0: Eso es. Pero pues, no, por aclararlo, simplemente.
3: Sí, no. El Mallorca tuvo un montón de ocasiones y eso me enerva. Porque no puede un equipo...
2: Tanto como un montón no estoy de acuerdo, Luis.
0: Tuvo dos. Bueno, en la primera parte.
2: No me basta, porque luego veo ayer el Castellón y eso es tener ocasiones.
3: Pues que tuvo más eso ocasiones que en cualquier partido. Tuvo más ocasiones que en cualquier partido. Tiró a más a puerta que en cualquier partido. Entonces, para mí, las ocasiones de Antoniu Roca es de valor gol. ¿Vale? A ti te hacen un pase en diagonal, en cara, si te quedas solo delante del portero, y me parece una ocasión de valor gol. El tiro al Pablo de Pablo Torre me parece una ocasión de valor gol. El chut de Darder a 5 metros me parece una ocasión de valor gol. El remate de, creo que no sé si era de Donal o de Sumaoro, de cabeza, también me parece de valor gol.
0: Dos en la primera, dos en la segunda tiene, sí.
3: Entonces, a partir de aquí, Pues bueno, me da mucha rabia que no se marquen estas ocasiones, que se perdone al rival, dos de ellas antes del gol de la Almería. Me da rabia, me enerva que Arnau Tenas falle ese despeje en la falta, que es de lo poco que generó el Almería de cara a portería rival. Es verdad que luego tuvo alguna contra.
0: Pero se ha hablado poco, Luis. O sea, del fallo, del gran fallo de Arnau Tenas, se ha hablado poco.
2: Se ha hablado más de Darder que de Tenas.
0: Sí, por ejemplo, la gente, en el campo estuvo un poco caliente con Darder, ¿eh?
2: Sí, se habla de todos, pero de Tenas no se habla.
3: Mira, lo dicen en el chat de Twitch, 2,8 goles esperados en un partido en el que no marcas y es en el que es el valor más alto.
2: De los extremos también hemos hablado mucho,
3: entonces,
2: pero de Tenas...
3: bueno, no solo de Tenas, porque al final él despeja el balón y...
2: no viene nadie, sí.
3: Y no hay nadie que esté cubriendo.
2: Sí,
3: creo
2: pero
3: que
2: no puede dejar ahí el balón.
0: Ahí
2: no
0: es un fallo
3: en el otro lado también, pero es verdad que en Barba tira ahí y tira un piño.
2: Y pone solo a un
3: la
2: tío...
3: La de Pablo Torre también me parece clara de falta, por decir dos y dos en cada parte ya es tres en una de las partes para mí, ¿eh? Es una ocasión clara. Entonces, me da rabia, creo que no se pueden perdonar. Hablábamos hace un par de semanas sobre los regalos y tú decías que, bueno, eso eran regalos. No se puede ni permitir regalos en Mallorca y tiene que aprovechar los que le den. Es mi opinión. Entonces, me enerva que el Mallorca no sea capaz de competir en nuestros partidos contra rivales directos, como le pasó la temporada pasada en segunda, en primera división, porque no supo ganar.
2: Era el primer gran rival.
3: No supo ganar y esta temporada sigue un poco... con la misma deje, que es que cuando te enfrentas a un rival con el que te estás jugando las castañas, pues no eres capaz de ganar, sea por lo civil o sea por lo criminal. Y estoy cabreado, obviamente.
2: Yo lo comenté ayer de pasada, pero tengo la impresión, y yo soy de los que confían en el entrenador y no le va a meter palos así de primeras, aunque no me esté gustando el equipo, etcétera. Pero a día de hoy no ha mejorado a ningún futbolista. Esa es la realidad. O sea... jugadores como Josep Cerdà, que el año pasado era totalmente desequilibrante, que metió 10 goles, dio bastantes asistencias y jugó 20 y pico partidos porque estuvo lesionado 3-4 meses, han empeorado su rendimiento del año pasado. Aliso tampoco lo estoy viendo. No estoy viendo ningún futbolista que explote con Luis García. ¿Por qué? Pues Fuentes no considero que tenga que sacarle su mejor versión porque ya viene de meter 16 goles en Córdoba, ¿no? Pero creo que a día de hoy... y es un debe del entrenador, no está mejorando a nadie, todo lo contrario.
0: Yo la corriente esta que hay, que los hay muchos como Forteza, que creen que hizo un gran partido contra la Almería, que el equipo jugó su mejor o mostró su mejor versión y que acabó perdiendo, esa corriente la respeto, sois libres de pensar eso, de pensar que el Mallorca hizo un gran partido, pero para mí no estoy con vosotros, o sea, para nada estoy de acuerdo en que el Mallorca hiciera el mejor partido de la temporada y que el Mallorca...
3: ¿Cuál es para ti el mejor partido de la temporada?
0: Es que realmente buenos partidos hemos visto pocos. Hemos visto pocos.
3: Pero no me estás contestando a mi pregunta. Te he preguntado cuál crees que es el mejor. Y tú me has dicho que buenos hemos visto
0: seguramente
3: pocos. Yo te pregunto cuál es el mejor.
0: Seguramente el día del Ceuta, que gana 3-0, ¿no? Es 3-0 me parece que gana aquel día, ¿no? Pues eso es un partido decente del Mallorca. Es verdad que sin grandes alardes, pero ganas el partido bien y con confianza y fácil a un rival que seguramente... El otro día ganó, creo, el Ceuta, ¿no? Pero seguramente va a estar por abajo.
3: No, empató en el último minuto.
0: Ah, le empataron.
3: No, empató él, creo.
0: Empató él. ¿No ganó el Ceuta el otro día 3-1?
3: Oh. No, yo diría que el Ceuta lleva un punto.
2: Bueno, el Ceuta ganó el otro día 3-1.
3: ¿Ganó?
2: Sí.
0: No me corrijas si no tienes el
2: dato. Solo analiza lo que le interesa.
0: Sí, me sonaba un
2: 3-1. La Real B 3-1, sí.
0: Me sonaba un 3-1 de Ceuta, pero...
3: Te pido mil disculpas.
0: No te preocupes. Pero a esa corriente que cree que el equipo jugó muy bien, como el entrenador, que el entrenador, sigo pensando, lo digo hoy martes, que es muy poco exigente con sus futbolistas. Y estoy con Juanmi en que todavía no le hemos visto, efectivamente, sacar la mejor versión de algunos jugadores que vienen aquí a ser estrellas y de futbolistas que se quedan, como Pablo Torre, que tienen que ser líderes. No lo estamos viendo. Él no está siendo capaz de tocar esas teclas.
2: Y hoy miras la clasificación, es verdad que queda un mundo, lo ha dicho varias veces el entrenador, mirar la clasificación, bueno, es un manicomio, mejor no mirarla, pero lo siento mucho, yo la miro y hoy veo que el Mallorca está a 5 del Eibar, que es el que marca el ascenso directo, y a 6 del Lidl, que es el Castellón. Es una distancia salvable, que queda muchísimo, que no hay problema, vale, muy bien, seguramente el entrenador, yo ya sé el discurso que nos va a dar el viernes. Tenemos los mismos puntos, porque le van a preguntar por esto. Tenemos los mismos puntos que el Girona, que bajó, y tenemos dos puntos más que el Oviedo. Eso es lo que va a decir. Pero es que estos argumentos, cuando tienes 35 kilos de presupuesto en primera plantilla y te han hecho una plantilla pues prácticamente a medida, me sabe mal. No son suficientes. O sea, la exigencia es máxima, es lo
0: y
2: que hay.
0: Y es pronto, pero son ya 5 puntos y 6 puntos con respecto a primero y segundo. Siento cortaros, Forteza, Juanmi, pero sé que vais a agradecer porque os corto, porque nos vamos hasta Ibiza, nos vamos
3: hay
0: hasta,
3: pregunta ya, ¿eh?
0: Hasta el rincón favorita. Del Davi Champion.
3: Hay preguntas.
0: Es la sección favorita de Forteza y sobre todo la del talentoso, la de Juan Miguel. Así que pausa, estamos en la zona 10 y enseguida el Davi desde Ibiza.
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0: Sí, señor, qué bien suena eso, Champion. ¿Qué tal? ¿Cómo está? Muy buenas.
17: Hola Robertito, grande. Hola Mochilero, hola Juan Roca, hola Juanmi, hola a todos. Y estoy bien escuchando a la gente que comenta en Mallorca, entre ellos vosotros, de que ahora no me pondrán a mí a París, porque toda la prensa de Mallorca está diciendo que no está contenta con el fútbol del Mallorca. Bueno, y ahora resulta, a ver si me van a poner a parir a mí ahora.
0: Es que no convence, Champion. Este Mallorca no convence.
2: Aún ganando ya se criticaba el juego del equipo.
3: Yo prefiero que juegue fatal y que gane que no lo que hizo el otro día contra la Almería.
17: Bueno, yo lo único que digo una cosa. Sabéis, siempre respeto a los entrenadores y a los jugadores. Tienen hijos y no me gustan los malos rollos ni pedís cabeza de nadie porque no es mi estilo. Otra cosa es que tira de meroteca y yo dije... Este Mallorca me tiene que ofrecer a mí mucho más si quiere subir a Primera División. Y me pusieron a París por ahí.
0: Sí, sí. Es que, claro, la gente, Champion, es exigente con el Mallorca porque saben que tiene poderío económico y que no puede permitirse el lujo de pasar partidos como el del otro día, por ejemplo.
17: Pero que yo escuché la entrevista de Luis García y de Pimienta. Y no sería más fácil... Haber dicho Luis García, hoy el Mallorca no ha estado como yo quiero como entrenador. Hoy el Mallorca no ha ganado porque no hemos jugado como merece el Mallorca. Y sin embargo, hace la rueda de prensa y era muy superior a la Almería en todo.
3: Es que lo fue, Champion.
17: Bueno, pero yo vi el partido. ¿En qué momento estuvo acosado la Almería? ¿En qué momento? ¿Qué fútbol brillante hizo el Mallorca? ¿Tú qué viste? ¿Los Simpsons o viste otro partido?
0: Los Simpsons.
17: Te voy a llamar por tu nombre, Luis Forteza. ¿Tú qué partido viste? ¿Los Simpsons o el Mallorca?
0: Se pone serio cuando te habla por su nombre, ¿eh?
3: Yo solo te voy a decir que me recuerdes dos jugadas en las cuales el Almería llegó a puerta. Porque
17: no te tengo que recordar nada, que el que tiene que recordarte es el Mallorca. Sí me interesa. ¿Quién jugó en casa? ¿Quién tiene que arreglar?
3: Jugó mucho mejor el Mallorca que el Almería. Otra cosa es el resultado. Si quieres, hablamos de resultado. De juego, jugó mucho mejor el Mallorca.
17: Pero dime solo una cosa, tira de meroteca de lo que ha dicho el Lavi. ¿Tú crees que este Mallorca con este fútbol va a intentar ascender? ¿Sí o no?
2: Con este fútbol ahora mismo no sube el Mallorca.
0: No nos da.
2: No
0: esto.
2: Sube.
17: Vale. Correcto, Juanmi. Gracias. Correcto. Eso es lo que quiero decir.
2: Pero lo dije hace tres semanas también.
17: Mochilero, date una vuelta por Cala Rayada y ten cuidado con la cantina.
0: Cala Rayada. Me lo has enviado lejos, ¿eh?
2: Ya, ahí está todo cerrado, sí, ya, Lavi, yo creo.
0: Ya no hay ambiente por ahí. Está el bolero, el bolero está cerrado, el bolero ya. Una buena discoteca,
3: bolero, ¿eh?
0: Buena discoteca, el bolero.
17: Es que el mochilero, de verdad, te lo juro por mi madre que está en el cielo, que a veces...
0: Pero, Champion, yo creo que lo hace aposta. O sea, yo creo que él dice, a ver, ¿qué piensa la gente? ¿Esto? Pues yo voy a pensar lo contrario. Y todas las semanas te trae...
3: A ver, si creéis que el Almería fue mejor al Mallorca, no hace falta ni debatir. Si miráis el fútbol de espaldas, no pasa nada.
0: No, tampoco fue muy superior.
3: El Mallorca fue mejor a la Almería y perdió porque cometió errores individuales como la cagada de Arnau Tenas y no aprovechó las que tuvo claras. Y no pasa nada. Y el Almería ganó y chapó por ello el Yolé. Pero si yo estuviera hoy en Radio Almería, diría que el Almería ganó, que es difícil ganar fuera de casa, pero que no mereció ganar. Y no pasa nada tampoco. Y no pasa nada tampoco. Y el resultadista de este programa soy yo, no sois vosotros. Es que es lo que me da rabia.

0: Tenés que ser coherente. Yo estoy cabreado. Prefiero que el Mallorca juegue mal y gane.
1: No mientas, estás mintiendo.
2: Espérate que en el rincón del Labi el líder soy yo.
1: Ay, ay.
2: En el rincón del Labi el líder soy yo. Y yo digo a ti que yo por mucho que quiera y desearle al Mallorca lo mejor para que esté en primera, yo te digo a ti que con este fútbol que está haciendo el Mallorca mochilero no queda entre los seis primeros.
0: De momento está entre los seis primeros.
1: Pero mientes mucho, Luis.
0: Yo solo te doy un dato, Champions. Si a ti te molesta el dato, ¿qué quieres que te diga?
2: Pero
0: es, eso también es mentira. Me vais a decir que el Mallorca tampoco está entre los seis primeros. Es que me queréis discutir todo en este programa, tío. Yo es que alucino. Que el cielo es azul, Daniel Mengual va a salir aquí a decir, pues no, el cielo es de color rojo. Oye, aclararos, tío. Es que lo que me debería hacer es no hablar.
2: Es que tú te estás confundiendo.
3: ¿Sabes lo que pasa, Luis? Que ni tú te aclaras con tus argumentos.
0: Yo tengo claro.
2: No quedará entre los seis primeros, aunque ahora mismo vaya segundo. Te estoy diciendo el
1: Labi. Pero Labi, no entres. ¿Por qué entras? Labi, entras en su juego.
2: No.
3: Creo que él busca esto, Labi.
2: Aunque el Mallorca ahora mismo vaya segundo, vaya tercero o vaya primero, haciendo este fútbol, Mallorca no juega playoff. Me juego mi casa, Luis Forteza.
1: No voy a entrar en el juego de Luis Forteza.
0: No, yo tampoco en sacar facturitas de los de la plantilla larga, porque a día de hoy no sé si tienes 20 futbolistas.
1: No voy a entrar porque eres mentiroso. No voy a entrar porque eres un mentiroso.
0: No me hagas escuchar programas porque te voy a venir aquí a sacar tus propios cortes.
1: A la radio, a la Zona 10, a Figui Radio, y le cuentas mentiras a la audiencia. Y hay gente que evidentemente está contigo.
0: Os lo dije ayer.
1: Y la
0: si
1: respeto.
0: Queréis tratar a
1: va
0: la gente
1: equivocado.
0: De tonta, yo no lo voy a hacer. No. Considero que los oyentes sean gente que no entiende de fútbol.
3: Ya no sabe ni por dónde va, Luis.
0: No pasa nada.
1: Por suerte entienden.
0: Yo no voy a considerar ni a faltar respeto a mi audiencia.
1: Por suerte entienden y no compran cualquier partido como el del otro día donde caes 0-1 y donde no haces un buen partido. Digas tú lo que digas. Pero puedes seguir diciendo que fue el mejor partido de la historia de Mallorca.
0: Para mí el error de Luis García es que es conformista y es poco exigente en un equipo que aspira a...
3: Si el Mallorca jugara tan bien como tú dices, no iría tan poca gente al estadio, ¿eh?
0: Yo creo que no es problema de eso.
1: Labi, yo no voy a entrar, en el juego de él. Tú quieres, si quieres entrar, puedes entrar.
2: Vamos a ver, mira, ayer yo dije en la TED.
0: Mítica TED,
2: ¿eh? Porque la semana pasada, la TED Divisi Fornicera.
0: Sí, lo sé, mítica.
2: Mi amigo Paco... con Machea, Ernesto, con Joel, con Tolo Dardé, mi pregunta. Yo la semana pasada dije que Raúl Jona tiene que espabilar. Yo a Raúl Jona lo respeto, a su familia, a los futbolistas de Ludé con sus hijos y sus mujeres, pero voy a decir una cosa. Hoy, por desgracia, en esta sociedad futbolística que estamos y en esta cultura futbolística, y en estos despachos de Pagafanta solo valen los resultados. Y yo dije ayer que ya veía la televisión y veía a Cicu y Radio y veía a Onda Cero y veía a Marca y veía a TV y veía a decir ya como los tontos. Pues sí, estuvo bien, sí, no sé qué. ¿Cómo yo puedo exigirle en tercera división que no está Alcoyorense que quede primero por delante del Porrera, de la Sociedad Portivista, del Manacó, del Constancia? Pero estamos chalados de la cabeza. Yo le exigiré al Porrera o a la Sociedad Portivista que por obligación tienen que quedar primero en esta categoría. Yo le digo a Raúl Jona que haciendo este fútbol que está haciendo el UDE, los turrones se ponen duros, o espabila, o vienen buenos resultados, como si estuviera Camacho, Del Bosque, Hierro, Labi, Roberto Mateo. Es que eso es lo que yo digo. Jamás pediré la cabeza de un entrenador. Pero el UD, si quiere jugar playoff o intentar subir a segunda, haciendo el fútbol del día de Zarauce, de lo que hemos visto en Antequera y en Jaén, que hace cosas buenas, pero a veces yo veo cosas que no, con este sistema, este fútbol que está dando, que a mí no me enamora, va a ser muy difícil ni que ascienda ni que intente jugar el playoff. Eso es buscar la cabeza de un entrenador. Vamos a explicármelo a mí.
1: No es buscarla, pero también te digo, si en dos semanas este chico no gana, Raúl Jona está fuera. Es que Amadeo no tiene paciencia.
2: No, pero si eso es lo que yo quise decir, conociendo a Amadeo,
4: Si ahora pierden Villarreal y viene el Madrid

0: y no, y pierde los dos partidos, yo digo, Raúl Jonas, espabila, pero protegiéndolo, deseándole que gane, para que no venga lo que pasa con los entrenadores, que si no gana, vas a tomar por culo de cualquier club, porque solo depende los entrenadores ya de los resultados. Mi amigo Ramiro, al que tira de meroteca, otra vez, mi peña, mi hijo futbolístico, aunque esté enfadado que no vaya, pero es mi hijo futbolístico, yo le dije a Ramiro, has hecho en la peña, no te llamas Ramiro, te llamas Gladiator. Has cogido a la peña a falta de 6 o 7 jornadas, has metido el equipo en playoff, ha hecho un playoff de escándalo, ha subido a segunda red. Si no te hacen un equipo que no tengas que sufrir, quédate con mi hermano Alonso en San Miguel cogiendo setas. Ahí está Ramiro, allá hablé con él sufriendo, vuelve a perder, van último. Entonces es lo que te digo, que esa es la alegría de los entrenadores, los resultados. Y como no llega, ¿tú te crees que a Ramiro lo van a destituir? Yo creo que no. Pero si va último, la gente dirá, habrá que buscar una solución. Pero es que no es así. Es que Ramiro, si yo soy Ramiro y haciendo el equipo, y yo soy Ramiro y juego un playoff de escándalo, yo quiero un equipo en segunda red, por lo menos para mantenerme y no sufrir. Y le va a tocar sufrir, y a mí me duele por lo que yo quiero a Ramiro. También estoy pidiendo la cabeza de Ramiro.
1: La peña lo va a pasar mal, ¿eh? Champion, la peña...
2: Pregunta, ¿eh? ¿Has hablado con tu amigo Pachi Cuellar, que está en el hospital?
0: ¿Quién?
1: Cuellar. Pichu Cuellar.
0: Hombre, es que le ha pasado a Pichu.
1: Se le cayó ayer algo en el comedor, se le cayó una... Bueno. No sabemos si un cuadro, una lámpara, algo del comedor y tuvo que pasar la noche, pues mira, en observación.
3: Toda la cabeza metando.
0: Nada más termina el programa, lo voy a llamar y lo voy a... Vamos, Pichu es un tío encantador, que lo quiero mucho, que es un portero que sabe su rol en el Mallorca, es un portero que colectivamente da alegría al equipo, que no da problema, que si tiene que jugar, juega, y si no acepta su rol de suplente, ya fue titular muchos años, pues sí lo voy a llamar. Y me alegro mucho que me lo hayas dicho, mochilero, porque lo voy a llamar porque tú sabes que me quiere mucho.
2: Claro,
0: tú lo
2: has vivido por eso te lo he preguntado, digo, a lo mejor y, le ha escrito, sabe qué no, le ha pasado, no, cómo no está.
1: De hecho, cuando vuelva a Champions, que te esperábamos por aquí, por Palma, dijiste que vendrías, pero no has venido. Cuando vuelvas,
0: no,
1: tendremos que ir a comer con el Pichu.
0: Es que, sí, tenemos que ir a comer con él. Es que yo me parece que tenía que ir a algo de Figui, pero se ve que a Paco Arcaides ha dado un golpe con una bicicleta en la cabeza y se lo ha olvidado.
2: Hombre, tenía mucho jaleo, yo creo. Han sido semanas intensas.
1: Semana de mucho lío,
0: sí,
1: con el décimo aniversario.
0: Pero yo le digo a Paco Arcaides, que me estará escuchando, que le mando un abrazo, y a toda la familia de Figui Radio, que el 31 de octubre está llegando y en Ibiza no se escucha Figui Radio. Yo me comprometí con los aficionados de Rincón, con mi hermano Roberto Mateo.
1: Sí, hasta octubre.
0: Yo tengo dos cojones y palabra de hombre en mayúsculas. Si el 31 de octubre no se escucha Rincón ni Ibiza, les pediré de la afición, de mis rinconeros, y desearos toda la suerte del mundo. Porque me parece que lo dije, ¿no?
1: Pues queda un mes, sí. No queda mucho. O sea, yo creo que... Pero estaba al caer eso, ¿eh? Yo me tengo la palabra
0: No, perdona. Estaba al caer desde 2023.
1: Que esas cosas van lentas.
2: Pero el DAP ya lo tenemos, ¿eh?
1: Sí, en descargo de Paco Alcalde hay que decir que esas cosas van lentas y van...
2: Pero el DAP ya está.
0: Bueno, que a mí...
2: No,
0: a mí
2: en el DAP ya estamos.
0: A mí me da igual, yo os quiero mucho. Ya sabéis que yo soy fiel a mi Roberto Mateo, que mi Roberto Mateo mañana coge una emisora que está en una higuera y me voy con él a la higuera.
1: Grande.
0: A mí me da igual. Yo tengo todos los programas de España para entrar. Todo el mundo, ya lo dije ayer otra vez, en TED Televisión, que lo iba a decir, se me ha olvidado. Vosotros pensáis que yo, en el Rincón del Labi, con estos amigos que están en esa mesa y Juan Roca, yo necesito aquí algo de popularidad. Cuando yo, el Labi Champion, yo voy a estadios como el Bernabéu, Camp Nou, Benito Villamarín, el estadio del Sevilla, el estadio del Villarreal, el estadio del Betis, que a mí me da igual, que todo el mundo me quiere, que tú, fútbol español, conoces a la Champions, que yo no tengo ningún problema, que yo si quiero salgo en los Marca, en el As, en la emisora Champions, y esto es una emisora feliz que se llama Ficu y Radio, que yo no quiero popularidad, pero yo soy un tío que tiene muchos cojones para ponerme delante un micro y decir lo que pienso y lo que veo. Y yo, a Raúl Llona, que le deseo 20 años en el Ibiza y que suba al equipo, le he dicho que espabila, porque claro, él no quiere que le digan nada, pero es cuando va a final de mes al banco, tiene su pedazo de nómina ingresada. Digo Raúl Llona, o digo Guardiola, o digo Del Bosque, ¿qué más da? Digo entrenador, que jamás por elegancia pediría yo la cabeza de un entrenador. Pero como sé que Amadeo ha hecho un equipo para intentar subir a segunda o jugar playoff, o espabila Raúl Llona, el director deportivo y la plantilla, o con este fútbol no jugará el playoff. Es lo que he dicho del Mallorca también. Me parece que hablo en español.
2: Mira, Champions, ¿puedes enviar un saludo a Titinat y a Pedro, que te están escuchando?
0: Titinat, Pedro, os mando un saludo a vuestra familia y, por favor, dadle al mochilero una langostita, que por cada rayada o por catepaguera por allí se le va la pinza y se vuelve majara.
1: Mira, Champions, dice un oyente, para ir cerrando con los mensajes de la Champions, dice: grande Roberto, buen trabajo como siempre, muy fácil atizar al Mallorca y tu peña y el Ibiza, ¿qué tal va? Mallorca siempre será el papá de la isla. Un saludo, Tony Beiber, para el Lavi.
0: Pues Tony, que yo quiero que el papá sea el Mallorca y yo te felicito, pero si tú estás viendo el Mallorca y te gusta, pues enhorabuena, Tony. ¿Qué quieres que te diga el Lavi?
1: Y dice otro: el Mallorca el domingo fue penoso, dice este oyente también. Luego escuchamos audios. Cuando despidamos al Lavi, escuchamos algunos audios que nos han llegado.
2: Sí, leemos todos los mensajes también.
1: Sí, sí, sí, hay mensajes que nos van enviando. Champion, pues placer total, como siempre, estar contigo. Yo espero que no me falles, que sigamos aquí hasta no el 31 de octubre, sino toda la temporada.
0: Todo, donde estés tú, de tu mano. Pero claro,
1: eres mi hermano.
0: Yo también quiero que me escuche mi hijo, mis amigos, mi veterano de la selección, que por cierto, le mando un abrazo muy grande a la selección de veteranos de Ibiza, que ahora en noviembre vamos a jugar a Málaga contra el Málaga de veteranos. Y estoy muy feliz y, como siempre, esa es la ilusión de mi entrenador, que cuando dejas el fútbol unía a veintitantas personas que han jugado en todo el equipo de Ibiza y ahora defendemos la selección, Ángel Arias y yo, y ahí decirte que esa es mi alegría, Roberto Mateo. Es y bonito. Mi alegría sería seguir contigo siempre como sigo hasta ahora. Pero como no cobro un duro y lo hago por ti, por lo oyente, os escucha en octubre, en directo, en la radio, en Rincón Ibiza, o te diré hasta luego, Luca, y al cine.
2: ¡Al cine que llueve!
1: ¡Al cine que llueve, Champion! ¡Grande!
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0: pasó ayer.
1: Venga, seguimos en la zona 10, ¿eh? Y antes de darle paso a José Antonio García Escudero, a Tato, para hacer un pequeño análisis de lo que fue este Mallorca Almería, vamos a escuchar mensajes de los oyentes que nos van llegando, ¿eh?
2: Hace cada día me gustáis más.
3: ¡Hombre!
2: David, tú eres palabra de Dios, pero ¿cómo crees que va a jugar el Mallorca mejor? Si tenemos lo que tenemos, estamos en segunda. Ahora, te voy a decir una cosa, Lavi. El Mallorca va a subir. Si no, ya lo verás. Tranquilo, que esto va a mejorar.
1: Ese mensaje era para Lavi. Más mensajes de la audiencia.
4: Hola, hola, gente de zona. ¿Cómo estamos? Muy buenos días. Soy Guillem. A ver, hoy estoy muy de acuerdo con lo que estáis comentando, chicos. El Mallorca necesita mucho más para conseguir el objetivo directo, que es el de subir a Primera División de forma directa. Pero así como estamos jugando, la semana pasada nos bastó con no jugar bien y ganar el partido. Pero esta semana no hemos jugado bien y encima lo hemos perdido. Así que o tienen que cambiar mucho las cosas, el jugador tiene que forzarse más, el entrenador tiene que sacarle partido a toda la plantilla que tiene. Porque, bueno, es verdad que este año se nos lesionan dos tíos, miramos al banquillo y tenemos gente de nombre y que posiblemente lo pueda hacer bien, pero es que no están dando la tecla, no sé si el entrenador, lo que sea, pero no está la cosa fluyendo como debería ser. Así que espero que cambie por el bien de todos y para conseguir el objetivo. Así que nada, gente de zona, venga, un besito, chao.
1: Un abrazo, gracias. Más mensajes.
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1: Pues gracias a este...
3: Grande, Joanet, y un saludo para Camí y para Alex que nos están escuchando.
1: Un abrazo para Camí.
6: Buenos días, gente de Zona 10. Ayer envié un audio y preguntando el por qué siempre atacábamos las segundas partes en el lado contrario de la animación. Y creo que, si no voy mal, fue el señor Dani Amengual, que me dio una respuesta en tono bastante pedante y en tono bastante como que había dicho la chorrada más grande de la historia. Solo, bueno, le quería decir que soy el socio número 409, que llevo prácticamente 40 años de socio. Algo sabré de esto.
1: Algo sabré,
6: ¿no?
1: Sí.
6: Algo habré visto. Y si no, que mire las estadísticas de los otros equipos y solo comentar que, por desgracia, así nos va. Gracias a todos.
1: Gracias. Es que las cosas como son. Dani Amengual es muy pedante. Es así.
3: Sí, no, sí, no, todo lo que sea, no le haga caso. Yo Dani le pido disculpas.
1: Amengual lo banco. No lo escondemos.
3: Por lo de Dani Amengual.
1: Lo bancamos a Amengual, pero que es pedante, sí.
3: Yo
1: pedante.
3: Todo lo que sea ir en contra.
1: Y que precisamente, porque es pedante, está con nosotros. Por eso nos gusta.
7: Buenas tardes. A ver, en vez de suma oros, lo podemos llamar restaplatas. ¿Qué os parece?
3: Madre mía.
1: Restaplatas.
3: Este sería muy mío.
1: La plata está baja. Suma oro, suma oro. A mí me gustaba. En las retransmisiones antes.
3: Suma oro.
1: Le decíamos suma oro, suma oro. Suma oro.
3: Mira, dicen por aquí en WhatsApp. Arnau Tenas quizá lo pondría de mediocampista aprovechando las bajas y el nivel de la zona del medio del campo. Pensad que ya lleva una asistencia, cosa que algunos ya querrían. Un abrazo, dice por aquí uno. Dice otro, el Mallorca el domingo fue penoso, dice otro oyente. Y luego en Twitch nos han dejado muchos mensajitos. Dice Batchford, buenos días, gente de zona. Hoy último día de conexión con Ibiza, ¿o ha llegado ya la señal? No, hemos prorrogado un mes, así que...
1: Prorrogado,
3: ¿no?
1: Hasta el 31 de octubre, ya
3: sí,
1: lo dijo.
3: Sí. Dice Alex...
8: Sí, porque dijo 31 de septiembre, ¿sabes?
3: Sí,
1: y no. Y un abrazo para Paco Alcalde...
3: Que nos está escuchando también.
1: Que no se ha dado ningún golpe en la cabeza, sí, que estábamos preocupados.
3: Yo estoy seguro de que tenía muchos líos, entonces...
1: Además le ha bautizado, le ha dicho Alcaide. Paco, Paco Alcaide.
3: De la prisión.
8: Sí, el Alcaide.
3: Forteza, cuidado con los clausulazos. Mortadelo dice, perdió... pero el mejor partido que ha jugado. Duque 9 dice 2,8 goles esperados en el partido, casi 3 y no metimos ni uno.
8: La ola tendremos.
3: Los que ha ganado aburridísimos y malísimos, pero puntos al cajón. Quasi siempre stick de Carter Benjuiz, dice Chelo. Jorinski bien mochilero, factos. Tots estem d'acord que el Mallorca no juga bé, d'això no hi ha cap dubte, Mar Romero, família. Ahora no os escribo tanto como antes por tema de trabajo, pero os escucho siempre a ratitos y si no, me pongo el podcast siempre. Un abrazo fuerte a los cuatro.
1: Gracias, Marc. Gracias. Un abrazo grande para ti, que sabemos que eres fiel oyente. Sí, señor. Marc Romero.
3: A mí este Mallorca no me gusta, dice Ana Torres también. En fin, muchos mensajes.
1: Bueno, 12:54, tenemos poquito tiempo, pero me parece que ya nos está escuchando ahora mismo José Antonio García Escudero. Está Tato.
0: José Antonio García Escudero, Tato.
1: ¿Qué tal, Tatito? ¿Cómo estás? Muy buenas.
9: ¿Qué tal? Muy bien. Muy bien.
1: Bienvenido.
3: Hombre, por favor. Mira,
8: ¿por dónde
3: si
8: andas,
3: él dice
8: Tato,
3: que el Mallorca jugó fatal
1: estás todo el día
3: y que
1: de viaje,
3: fue
1: ¿eh?
3: Peor y que lo que sea, yo de Tato, lo que diga, voy a aceptarlo. Y si me dice
8: dale
3: lo contrario a lo que
8: Tato.
3: Yo pensaba, me voy a callar la boca y a reconocerse.
1: ¿Puedes darle un masterclass a Forteza, Tato, por favor?
8: Lo necesita.
9: No sé qué ha dicho, pero...
8: Nada.
9: A ver,
1: ha dicho que le encantó el Mallorca.
3: Que
1: le encantó el Mallorca.
3: No digas mentiras.
1: Que fue el mejor partido del Mallorca de los últimos 20 años.
8: Mejor que no sepa lo que ha dicho para que nos dé su opinión sincera.
1: Exacto, no quiero condicionarte.
9: Yo voy a decir una cosa, no sé lo que ha dicho, ¿vale? Mi opinión es que el Mallorca, para mí, no hizo un mal partido. Para mí, creo que es un partido contra un rival que va a luchar por el ascenso con ellos. Creo que en segunda división, incluso en primera, estos partidos son complicadísimos. Yo creo que la Liga de Mallorca está... Los enfrentamientos directos puedes perder contra un equipo como el Almería, puedes perder contra Girona, puedes perder contra equipos, pero tiene que ganarle, pues tiene que ganar en Granada, tiene que ganar claro. Estos partidos que se suponen que son los que tienes que sacar los puntos. Yo el partido de esta semana no le daría tanta importancia como... es verdad que a ver, el Mallorca no generó peligro tan real, es verdad que creo que tuvo un mano a mano, luego tuvo un palo, pero yo no me metería más en este partido, sino en tener que ganar en campos pues como Granada, como el Lense, que al final tú eres superior y esta plantilla está confeccionada para ser superior. Yo creo que el tener una plantilla tan larga le está complicando las cosas porque los jugadores no están a su mejor nivel, Eso para mí es el debe que tiene el Mallorca ahora mismo, que es conseguir que todo el mundo esté a un nivel óptimo, o sea, a sus máximas condiciones. Yo creo que va por ahí la cosa, no creo que sea un tema de juego, no creo que sea un tema de partido contra Almería. Para mí es un partido que puedes perder, que compite contra un equipo que tiene pues jugadores pues, que pueden jugar en primera división, muchos internacionales y pues para mí está ahí la clave. Yo no creo que el Mallorca hiciera un mal partido. Yo creo que el Almería es un buen rival y que hizo las cosas muy bien para complicar las cosas al Mallorca.
1: Tato, una cosa, porque tú eres entrenador, sabes lo que es tener una plantilla, supongo que te gustan también más cortitas, pero es que 11 más 5 cambios, es decir, 11 titulares más 5 cambios, son 16. 16 son los que pueden salir contentos de un fin de semana, de un partido de sábado o domingo. Hay 13, tiene Mallorca 13, 14 futbolistas que seguramente estén descontentos. ¿Cómo va a gestionar eso? Es que me parece lo más importante ahora mismo del Mallorca, para Luis García.
9: No, yo... intuyo que hay pues 5 o 6 jugadores que no cuentan para Luis porque no están jugando. Intuyo que el Mallorca en enero va a tener que hacer operación salida porque si no se le va a enquistar. Ya, pero Juanmi, siempre nos habíamos quejado que el Mallorca no tenía extremos. Este año va sobrado de extremos.
8: Sí.
9: Y a mí una
8: tiene
9: cosa...
8: Tiene 5 extremos, Tato, lo que pasa es que no están funcionando ninguno por cómo juega el equipo.
9: No, exactamente. Lo que me chirría es que el Mallorca no corra a la profundidad. El Mallorca los extremos están dedicando a jugar por dentro y a jugar todo al pie. Si tú tienes...
8: No hay verticalidad, Tato. Es que Josep Cerdà parece malo ahora y es buenísimo.
9: Pero,
8: es un ejemplo.
9: Porque en Andorra tenía un papel de... Claro. De jugador con conducción, de jugador de atacar a los espacios, de jugador que hoy aquí se está referenciando jugadores de estos a jugar al pie. Para mí, yo creo que el Mallorca necesita ser más profundo. Mallorca necesita generar más desde la profundidad, no generar desde buscar pie. Para buscar
8: pues
9: pie.
8: Está la edad del técnico, y no suele salir de ahí, No suele salir de ahí.
9: Pues yo no estoy criticando al entrenador. Yo creo, mi opinión es que el Mallorca sería mejor equipo atacando los espacios. Creo, Creo porque por el perfil de jugadores que ha firmado por fuera. Creo que esos jugadores al espacio, además, que tienes a Adri Fuente y a Buxa, que son dos rematadores, que al final necesitan que el balón esté en el área.
8: Claro, es que el otro día metes a Buxa y no metes ni un centro. Y es un delantero, referencia fija.
9: Es que es evidente, Juanmi, no solo Buxa. Es que Adri Fuentes al espacio ha demostrado que es un buen jugador, Y dentro del área es un jugador rematador, Entonces tendrá más fortuna, menos fortuna, pero es un jugador rematador.
8: Lo he dicho antes de que entraras. Para mí no ha conseguido explotar a ningún futbolista y no está explotando las cualidades y las herramientas que tiene dentro de la plantilla.
1: Y de momento no está sacando mejores versiones.
3: Una
1: ¿no?
3: pregunta.
1: La última y rápida.
3: Los extremos y las transiciones y demás. ¿No puede ser que en parte sea porque los equipos rivales ven al Mallorca como un equipo superior y le esperan mucho más abajo y con un bloque más?
8: Yo creo que los rivales ya saben cómo contener al Mallorca.
9: Luis, tú puedes jugar con un bloque más bajo y estar ahí esperando, pero no los 90 minutos, El Mallorca roba y tiene opción de transitar y juega a pies, No, esto no, ya no es tema de contrario, es tema de identidad propia, O sea, tú tienes dentro, tienes a Pablo Torres, tienes a Darder, tienes a Morlanes. Estos no son lanzadores, estos son jugadores jugones que quieren jugar a pie, que quieren, ¿sabes? Tú necesitas pues ese último pase, pero esto ya tiene que venir, entiendo yo, de tu identidad de juego. Si tú todo lo que juegas al final acabas jugar, ¿qué pasa? Que el equipo contrario pues se vuelve a ordenar, Luis.
8: El juego es muy previsible, ¿no? y están consiguiendo ya contener al Mallorca a los rivales.
9: Para mí el Mallorca, o lo que yo puedo deducir, es un equipo corredor que está jugando a pie. ¿Qué pasa? Que el Mallorca para mí es un buen equipo con el equipo contrario desordenado. El Mallorca tiene mucha capacidad para juntar pases, pero al final lo que tienes arriba son jugadores de correr a los espacios y jugadores de rematar en el área. No tienes un por poner un ejemplo que no tiene nada que ver, pero un Benzema que te viene a recibir, ¿sabes? No tienes ese tipo de jugador que te genera esos espacios arriba con el equipo montado, ¿sabes? Tienes un jugador que es bueno con el balón dentro del área, pero tiene dificultades para jugar de espaldas. Adri Fuentes es un buen rematador, pero es un jugador que de espaldas la puede aguantar por el cuerpo que tiene. Pero a mí creo que le falta esa capacidad para jugar de esas espaldas a portería y poder generar esos espacios para los jugadores de segunda línea. Para mí va un poquito por ahí. Y creo que quizás sea... no lo sé. Igual así funciona también en la jornada 7, no sé si estamos pidiendo demasiado, ¿sabes? O sea, yo no exijo que el Mallorca ya fuese el equipo que quiere ser, ¿sabes? Pero sí que un poquito enseñar los dientes de dónde quieres hacer daño.
1: Es pronto todavía, pero ya empiezan a volar los puntos, Ya está el Mallorca a 5 puntos del segundo y a 6 del primero, que la verdad es que es el Castellón y lo está haciendo muy bien. Tato, ha sido un placer estar contigo, que estás en Alemania, ¿no? En Colonia.
9: Aquí estoy.
1: No para de viajar, Yo quiero ser como tú, de mayor. El año que viene me hago taxista.
3: Eres el mejor, Tato, tío. Es un placer escucharte hablar de fútbol.
1: La verdad que sí, es placer total. Es
3: lo mejor de la
1: zona. Es una locura tener a un tío como tú en la zona 10. Gracias, Tato, un abrazo.
9: Un abrazo.
1: Gracias, Chao. Nos da siempre luz el bueno de José Antonio García Escudero. Tato es un gran entrenador que está en esta casa, en la zona 10. Lo pueden escuchar todos los martes. Luis Forteza, Juan Miguel Sánchez, gracias por estar con nosotros.
3: Gracias.
1: Mañana más se quedan con la gran zona Roca, una gran zona en la que estar. Sean buenos, pero sobre todo felices. Chao. Adiós.

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0: ¿Qué tal? Buenas tardes, bienvenidos a la sintonía de FIWI Radio Deportes. Después de la zona 10, con Roberto Mateo, Luis y Juanmi Sánchez, entramos ahora en la zona roca hasta las 3 de la tarde, en esta jornada de martes. Hoy, como es habitual, vamos a tener en un ratito a Fernando Fernández, a nuestro compañero de la redacción del periódico Última Hora, para repasar la actualidad polideportiva y otras cuestiones que, como siempre, comentamos con Fernando Fernández, periodista intrépido donde los haya. Hablaremos del Mallorca, evidentemente, después de la derrota ante la Almería, y lo haremos con Luis Espinosa y con Biel Compain para analizar en qué situación queda el Mallorca después de este primer palo gordo que se ha llevado caer ante la Almería, un rival directo en la lucha por el ascenso. El Almería logró la victoria y ahora tiene 4 partidos cuesta arriba el Mallorca, con bajas en el equipo que van a ser muy exigentes, ¿no? El Girona, Las Palmas, el Eibar, Leganés, todos ellos esperan al Mallorca con los brazos abiertos, evidentemente, porque es el equipo a batir. Y el Mallorca tiene que mejorar muchas cosas si quiere dar rendimiento en estos próximos partidos. Hablaremos también del capítulo arbitral con Juan Malviol, con algunas jugadas, algunas cuestiones que han aparecido durante este fin de semana, y también del arbitraje del otro día del Mallorca, que tantas críticas se ha llevado. Yo la verdad no entiendo tanta crítica al árbitro. Es verdad que no estuvo muy fino el árbitro, pero como los jugadores, es decir, el árbitro no estuvo fino, igual que los jugadores, que tampoco ofrecieron un partido para guardar en vídeo y verlo repetidamente cuando uno esté aburrido. Así que lo comentaremos luego con Juan Malviol, el arbitraje del pasado fin de semana, del domingo del Mallorca, y otras cuestiones y otras jugadas polémicas que ha habido este fin de semana, que ha habido algunas importantes. Y antes de todo ello, vamos a escuchar a Patrick Meso, al director general del Atlético Baleares, que ayer nos visitó en territorio ATV para calmar las aguas en referencia al futuro de Óscar Troya. Había muchos comentarios en redes sociales de que Óscar Troya, pues si perdía ante el Poblense este domingo y el siguiente partido ante el Mallorca B, los dos partidos en el Estadi Balear, pues que dejaría de ser entrenador del Atlético Baleares. Pues no. Ratificado totalmente por parte de Ingo Bollmann, de Patrick Meso, Óscar Troya. Ayer Patrick Meso lo confirmó aquí en territorio ATV, acompañado por Joaquín Carrasco, que es el director de fútbol, el coordinador de fútbol base del Atlético Baleares, y por Carlos Maldonado, el técnico del juvenil, que lidera ahora mismo la clasificación en la Liga Nacional Juvenil del grupo Balear. Como líder estuvo aquí Carlos Maldonado también para hablar del fútbol base, en este caso, y del juvenil del Atlético Baleares. Pero lo importante, sobre todo, Patrick Meso aclarando el capítulo de Óscar Troya y también este mal inicio que ha tenido el Atlético Baleares. Vamos a ir con todo ello a partir de estos instantes. Gracias por estar ahí, al otro lado del receptor, del móvil, del ordenador, porque hoy en día puedes estar detrás de cualquier aparato tecnológico que te ofrece la posibilidad de escuchar FIWI Radio. Venga, vamos a comenzar una pequeña pausa. Escuchamos a Patrick Meso. Ayer en declaraciones en territorio ATV hablaba de este mal inicio, ¿no?, que ha tenido el equipo con tan solo 2 puntos sumados en las 4 primeras jornadas de liga.
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0: Estamos en Figui Radio Deportes, estamos en Zona Roca, vamos a escuchar a Patri Meso. Ayer nos visitó en los estudios de Figui Radio en Territorio TV para aclarar la situación en la que se encuentra Óscar Troya, que estaba en el punto de mira del entorno blanquiazul después de estos malos resultados en este inicio de temporada. Escuchamos a Patri Meso, venga.
7: Sí, creo que lo comentamos, ¿no?, en las jornadas, creo que menos el partido de UCAM en casa, que creo que... Sí. Recibimos el resultado que merecemos, pero los otros partidos creo que sí merecemos más, pero la situación es la que es, los resultados son lo que son y hay que levantarse. Somos baleares, que ya sabemos cómo es caer y levantarse, somos
0: especialistas
7: en eso y es otra más. En ese sentido es la situación actual y hay que afrontar los próximos partidos.
0: Hoy es necesario que expliques, Patrick, cuál es la situación, cómo se encuentra Óscar Troya. Supongo que has hablado con él. ¿Él cómo está anímicamente después de esta situación? Es un inicio no esperado de este Atlético Baleares.
7: Pues como todos los baleáricos, como nosotros, como la afición y como los jugadores también. Obviamente no estamos nada bien, no estamos nada contentos, no estamos... tranquilos y felices porque faltan los resultados. Todos queremos ganar, todos queremos estar en otra situación, pero también lo veo que aún teniendo estos resultados y la situación que tenemos, pues está motivado, está ilusionado, está con ganas de cambiar esta situación y de conseguir los primeros tres puntos y tenemos claro cuando lo conseguimos también va a cambiar porque vemos que también es algo mental, obviamente. Pero está con ganas de cambiar la situación y nosotros le vamos a apoyar en lo que haga falta para que esta situación lo podamos cambiar y mejorar.
0: ¿Tiene margen ahora mismo Óscar Troya? Porque ya se está hablando de que los dos partidos próximos en casa ante Poblense y Mallorca B definirán el futuro de Óscar Troya. ¿Nos puedes aclarar este concepto, esto que se está comentando, Patrick? ¿Está en la cuerda floja Óscar Troya?
7: A ver, creo que es... ¿En qué jornada estamos? ¿Cuatro?
0: Cuatro. Va a venir la quinta, si
7: pues,
0: Dios quiere.
7: Según mis cálculos, que eran mucho más partidos que dos partidos. No, obviamente, como he dicho antes, no es una situación que nos gusta, no es la situación en la que queremos estar, pero estamos totalmente confiados en el cuerpo técnico y en Óscar en su equipo. Y para mejorar esta situación no hay ni un ultimátum, no hay ni un rumor, porque esto todos son inventos. Aquí lo que es verdad que domingo tenemos un partido importante y nada más. No hay más. Es que no te puedo decir más porque es así. Confianza máximo y a seguir.
0: O sea, tranquilidad y confianza máxima en Óscar. Es que, claro, también en esta situación de incertidumbre para un entrenador, y aquí tenemos entrenadores ahora en la mesa, no es fácil convivir. Si estás pendiente de, ay, si pierdo me voy, me echan, tal. No. Es una situación muy difícil. Y si hay un entrenador que es capaz de sacar esta situación, que conozco a Óscar Troya hace muchísimos años, es Óscar.
7: Sí, sin duda. Es que lo mismo pensamos nosotros y por eso estamos en ese sentido tranquilo y hoy también le hemos transmitido eso, ¿no? Que obviamente que hay que mejorar y hay que trabajar y hay que analizar bien, pero que tenga esta tranquilidad porque nosotros confiamos y no hay ninguna duda.
0: No hay ninguna duda con Óscar Troya. Esto es lo que quería escuchar en referencia al futuro de Óscar, que hoy estaba en el punto de mira de muchos en redes sociales en torno a su continuidad, que dependía del resultado con el Poblense, del resultado contra el Mallorca, porque se juega en casa y el equipo pues está obligado, entre comillas, a ganar. Por lo tanto, dejamos trabajar a Óscar, ¿no? A Óscar Troya, le dejamos trabajar.
7: Sí, 100%. A Óscar, a su equipo, a los jugadores. Y lo vamos a cambiar la situación. Yo tengo mucha confianza. Creo que la temporada pasada también nos pasó con Luis y el equipo, que estuvimos en una racha, creo que hicimos 3 de 15, en octubre, noviembre, tiene que ser. Y estuvimos tranquilos, no tenemos ninguna duda en el trabajo, en las personas, y ahora mismo exactamente lo mismo. Así que tranquilidad y a seguir trabajando.
0: ¿Sigues confiando en la plantilla, las posibilidades de esta plantilla esta temporada? ¿Veremos el mejor rendimiento de este equipo, que tiene que dar mucho más, porque los jugadores tienen un currículum importante en sus espaldas? Es decir, no son jugadores que acaban de empezar, no son juveniles, con los respeto que tenemos al juvenil.
7: No, sí, claro que confiamos, pero tienen que mejorar. Obviamente tienen que mejorar y hay margen de mejora. Y tenemos que dar un paso más, sobre todo estos jugadores que tú dices, que con cierta experiencia, con ciertos números de partidos en categoría y en categorías superiores, y hay que dar un paso adelante.
0: Para ir cerrando este tema, ¿qué le dices, Patrick, a los aficionados que nos están escuchando, que son muchos del Atlético Baleares a esta hora de la tarde, después de este inicio que ha tenido el equipo y de esas dificultades que tiene ahora mismo el Baleares para conseguir 3 puntos de forma consecutiva, ¿no? Ganar un partido? ¿Qué les dices a la afición ahora que viene un momento importante? Porque ahora vienen derbis, vienen enfrentamientos con equipos de nuestra comunidad, y está claro que todo el mundo os va a mirar con más lupa todavía, os va a mirar todavía mucho más cerca. ¿Tú qué les dices, Patrick, a la gente? A ver.
7: Hay dos opciones, ¿no? Nos podemos matar entre nosotros y no apoyar a nadie y a ver qué pasa, o podemos estar unidos y podemos apoyar, ayudar y intentar cambiar esa situación juntos y apoyar al equipo y Óscar también. Es que yo creo que hemos demostrado, es una afición que hemos demostrado, cuando estamos juntos y cuando nos juntamos muchos, podemos conseguir muchas cosas muy bonitas. Y ahora mismo es una situación pues donde necesitamos la afición, obviamente. Entiendo la exigencia, entendemos la responsabilidad y lo transmitimos también. Los chicos lo saben perfectamente dónde están. Pero también es verdad que ayuda desde la grada también ayuda, ¿no? Y si en minuto 20 pues el partido aún no va como queremos, pues no ayudan que hay comentarios negativos o cualquier cosa negativa, ¿no? Sino esos 90 minutos son importantes, le necesitamos a todos y pido apoyo y ayuda, y sobre todo en esos momentos difíciles, ¿no? Y necesitamos a todos, y por favor que vengan el domingo. Es un derbi balear, siempre son partidos divertidos contra Poblense y luego también contra Mallorca, pero hay que apoyar, hay que estar y lo necesitamos.
0: Dos partidos importantes ante el Poblense y con esas referencias que tiene ahora mismo la Baleares con ese club, con el Poblense, con su entrenador, que era su entrenador Óscar Troya, y con varios jugadores que este año llevan la camiseta del Atlético Baleares. Seguramente habrá muchísima gente en el Estadio de Baleares este domingo, porque evidentemente es un derbi y todo el mundo querrá ver este partido. ¿Cuántas entradas os han pedido desde el Poblense, Patrick?
7: Sí, de momento unos 200.
0: ¿200?
7: Sí, bueno.
0: Pero pueden ser más.
7: Me imagino que vengan más y espero que vamos a tener un ambiente bonito de fútbol, de domingo y de derby. Y bueno, y que los 3 puntos se queden en casa.
0: Y el siguiente contra los vecinos, o sea, casi nada. O sea, tenéis 2 partidos de órdago además en casa.
7: Perfecto. Yo tengo muchas ganas de esos partidos.
0: Sí, tienes muchas ganas de esos partidos.
7: Sí, yo lo veo bien.
0: A lo mejor es lo que necesita el equipo, ¿eh? Partidos de estos.
7: Bueno, el equipo creo que debe ver que cada partido es tiene la misma importancia y más en la situación que estamos. Tenemos que asumir puntos, está claro, y sumar. Pero yo tengo muchas ganas de esos partidos. A mí me gustan los derbis.
0: ¿Te gustan los derbis? Y si acaban bien o con victoria, mucho mejor, ¿verdad?
7: Mucho mejor, sí.
0: Va a ser muchísimo mejor. El equipo que te está dando alegrías es el juvenil, ¿eh? La clasificación hay que mirarla por arriba de este juvenil, ¿no?
7: Sí, el juvenil ahora que ha arrancado muy bien, con 9 de 9, está ahí donde merece estar el momento. Carlos y su equipo, la verdad que hacen muy buen trabajo. Tenemos otra vez un objetivo bastante exigente, que es el ascenso, y bueno, vamos a estar ahí, ¿no? De momento hemos empezado bien, y yo sé que a mí no le gusta escuchar eso, pero al final el Atlético Baleares quiere estar en división o no, y confiamos que Carlos es el mister que nos lleva ahí, así que es lo que hay.
0: Veo por aquí muchas risas, ¿eh?
7: O sea, no, ya, porque a lo mejor hemos hablado algo antes que... Sí. Que no debemos comunicarlo así, pero la realidad es esa. Y luego también el resto de equipos han empezado bien en cantera, y el femenino también, el Baleares ha empezado muy bien, estamos ahí arriba con las chicas, y la verdad que muy contento con el arranque de fútbol base de esta temporada.
0: Y además ha comentado varias veces ya, y además aquí en directo, que el Atlético Baleares dispondrá de Son Malferit hasta que lo necesite, que no habrá ningún tipo de problema para las categorías inferiores, porque eso, Joaquín, también, hay que encontrar, bueno, un campo en un futuro.
8: Es importante, pero lo ha dicho Jordi varias veces, incluso sí. En la asamblea. Al final tenemos casi 400 niños, entre niños y niñas.
0: Es que son 400 niños, sí.
8: Lo dejó claro, que hasta que no tengamos un campo que nos interese a las dos partes, porque una parte puede interesar y la otra no, hasta que nos interese a las dos partes no nos iremos. O sea, que no hay mucha historia. Hay gente preocupada, fichan...
0: Hay mucha gente preocupada.
8: Muchísima.
7: Nada que preocupar, es así. Y es así como él ha dicho y como nosotros siempre lo ha dicho, y no hay nada que preocuparse.
8: Pero está bien decirlo en la radio.
0: Sí, porque constantemente sale este correcto. Tema. Es un tema recurrente que aparece muchas veces.
7: Pero no sé cuántas veces ya hemos salido...
0: Es que lo habéis dicho...
7: Es más, si pensamos...
0: No, Jordi también. Es que hace dos semanas lo dijo Jordi aquí.
7: Es que es más, si pensamos... no mal, pero si pensamos egoísticamente, ¿no? Si no sea así, a nosotros nos interesaría comunicar que tenemos un problema ahí y apretar a todo el mundo para solucionar este tema. Pero es que no hay ningún problema en eso. Lo tenemos el acuerdo, todos los partes están de acuerdo, y es así, y Baleares se queda en el Son Malferit hasta que tenemos un campo que es igual que Son Malferit o mejor.
8: Y es importante recalcarlo, porque cuando fichamos jugadores, lo primero que nos preguntan es, ¿pero vamos a jugar aquí el año que viene en Son Malferit? Yo no sé cuánta gente nos pregunta, ¿eh?
0: Pero es que a mí también me lo dicen.
8: Sí.
0: ¿No?
8: O sea,
0: van a echar al Baleares de Son Malferit, ¿no?
7: Sí,
0: ¿no?
7: Los chavales, llevan 5 años diciendo.
0: Los chavales no van a poder entrenar, van a tener que buscar equipo en Sonferriol, en San Jordi, en no sé qué. Igual.
8: No.
0: Nada.
8: Nada.
0: No hay nada, pero
8: nada.
0: Si Jordi Oraca está cansado de decirlo.
8: Y lo dijo en la asamblea, que es donde que va a misa, en la asamblea.
0: Claro, cuando haya esa posibilidad, hay una posibilidad de unos terrenos para hacer una instalación deportiva. Cuando se fructifique, pues se hará el cambio, eso pero mientras es. Tanto no hay ningún problema. Me preguntan por redes sociales, Miguel Sánchez, a través de Twitter, dice, ¿y un Atlético Baleares B senior? ¿Hay equipos en segunda ref que tienen A, B y C?
7: A ver. Sí, es una buena pregunta. Lo hemos discutido y valorado varias veces. Bueno, hasta hace poco siempre hemos tenido un filial, ¿no? con nuestro equipo convenido como era el Santani, por ejemplo, pero hacer un Baleares B lo hemos discutido. Hay matices que no están de todo perfecto para nosotros ahora mismo, por eso no lo hemos hecho, pero no es un tema que descartamos.
0: No lo se descarta.
7: No se descarta para nada, pero claro, es un tema que hay que verlo a muy, muy largo plazo, porque estamos hablando de que empezamos muy por abajo. También el tema campo es un tema, porque no es que estamos bien donde estamos y todo lo que hemos dicho, pero tampoco vamos sobrado de espacio.
0: Claro.
7: Es otro punto.
0: Por 7.400.
7: Sí, y bueno, hay que ver todo, pero... No es que no lo tenemos en cuenta el tema.
8: Yo creo que esta pregunta...
0: Acércate al micrófono.
8: Yo creo que esta pregunta ha sido Marc Julià, que está infiltrado y lo ha hecho...
0: Sí, ha sido Marc Julià, que se llama Miguel Sánchez, ¿no? Miguel Sánchez.
8: Yo creo que ha sido Marc Julià, ¿eh?
7: Puede ser, o su primo.
0: Sí, un primo suyo, un familiar. Pregúntale esto, ¿no?
8: Marc Julià lleva 2 años intentando hacer un filial.
0: Ah, sí, lleva 2 años.
8: Le encantaría. Para aumentar un poco la respuesta. El tema es que para tener filial... Tienes que comprar todas las categorías inferiores.
0: Adiós.
8: O empezar de cero. ¿Quién va a querer jugar en Primera Regional?
7: Claro.
8: Claro. tenemos que subir. Y eso son 4 o 5 años, si subes cada año.
0: El que está temblando es Carlos, que está mirando de reojo y dice, a ver si van a crear el senior y me quitan más jugadores todavía del juvenil, ¿no?
9: No.
0: Pero bueno, estaría bien el proyecto, Joaquín. Claro, estaría muy bien. Lo que pasa es que claro, hay mucho dinero ahí también. O sea,
7: gratis tampoco es.
0: Gratis no es. O sea,
7: hay cosas que hay que pagar, la categoría que sea.
0: Entrenadores, árbitros, la competición, licencias, todo. Hay que pagar.
7: Y el espacio, como hemos dicho antes, y para tener algo. No digo que antes no puedo ser positivo, pero algo de verdad para el club que tenga un valor, sobre todo deportivo. No social, sino también deportivo, pues hay que esperar 6, 7 años.
0: Claro. Hasta que te pueda dar un rendimiento incluso para el primer equipo. O sea, tiene que pasar mucho tiempo.
7: Normal. Hay muchas cosas que hoy, después de 12 temporadas que estamos aquí, si lo había sabido el primer día,
0: claro.
7: Pues a lo mejor muchas cosas lo hemos hecho diferentes, pero ahora ya llevamos dos años.
0: Claro,
7: y estamos pensando, obviamente, más un poquito más en corto plazo. Y eso es un proyecto que en eso no encaja tanto.
0: Eso sería dificultoso para el juvenil, Carlos, porque claro, tendría más dificultades para ir al primer equipo, porque habría un senior, primero al senior, después a lo mejor al primer equipo, ¿no, Carlos?
9: Sí, no, sería diferente. Al final, pues el primer equipo a lo mejor no tiraría tanto del juvenil y tiraría más del filial. Pero bueno, es lo que te digo, yo creo que, no sé, el año pasado, por ejemplo, el juvenil era el filial del primer equipo y... jugó Cata, Bartó fue convocado, o sea, al final lo sacaron y el equipo pues, llegó al final, a la última jornada, al último momento del playoff, a 20 minutos de ascender. O sea, si hubiera ascendido, hubiéramos dicho que era un éxito. Y este año, pues igual, es lo que te he dicho antes. O sea, tenemos 6-7 jugadores juveniles pues entrenando con el primer equipo y nosotros, pues encantados de que estén. O sea, no hay problema.
0: No te he preguntado por Iván López. Patrick, ¿sabes algo de Iván?
7: Joder, pensaba que vamos a hablar sin tocar el tema.
0: No.
7: Lo que han visto, lo que hemos visto todos ayer, ¿no? Que
0: decimos que es duda.
7: No, es duda, sí, se retiró ayer, pero es pronto. Aún no sabemos ni exactamente lo que hay. Y Iván es un tío duro. Si puede, va a estar.
0: Si puede, va a estar.
7: Y va a hacer todo lo posible para estar, eso 100%. Pregúntame el viernes y te puedo decir más. Hoy es muy pronto.
0: Muy pronto. Bueno, pues vamos a confiar en que vaya bien. Y si no, alguien del juvenil, Carlos. ¿Hay alguno preparado?
9: Sí, creo que lo ha dicho Óscar en alguna rueda de prensa cuando ha hablado. O sea, Guijarro entró en convocatoria y Barto dijo a Óscar que estaba tirando la puerta abajo. O sea, en cualquier momento, el otro día estaba calentando en Cieza. Sí. O sea, en cualquier momento está preparado para entrar. Y
7: va a disputar, creo. Yo
0: confío.
7: Yo me lo juego que Barto va a disputar este año con el primer equipo.
0: Sí. Bueno, pues vamos a ver, ojalá. Esto es buena señal, que vayan debutando chavales del juvenil en el primer equipo y que lo hagan bien, que eso es lo que esperamos todos, que lo hagan bien y ayuden a este Atlético Baleares. Bueno, pues esta es la parte de la entrevista que ayer realizamos en Territorio TV, tanto a Patri Meso como a Joaquín Carrasco y a Carlos Maldonado, pero sobre todo con Patri Meso, muy interesante por el tema de Óscar Troya, ¿no? El futuro que le depara Óscar Troya en caso de no conseguir buenos resultados ante el Poblense este domingo y el siguiente ante el Mallorca B, los dos partidos en el Estadi Balear. A ver, me escribe Cristian, me manda un audio Cristian, a ver qué me dice el presidente de las Peñas, del Atlético Baleares, a ver qué dice.
10: Rota, buena entrevista ahí a Territorio TV, Patrick, que han representado los señores de Peleas, por más y de todo. Juan Pablo, una soporte, no está todavía a la regla. Sí que parece que lo va a decir, pero no va a decir muy convencido. Todavía dos partidos son muy cortos, estamos en la jornada 4, que ya quedan muchos partidos. Pues, porque que no se ha hecho nada de por ti, se ha hecho nada de temporada, de un buen míster, de hoy en día. 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
0: Gracias a ti, Cristian, presidente de la Federación de Peñas, habitual oyente de esta casa, de Figui Radio, de los diferentes programas deportivos. Y nada, recogemos el guante, ¿no? Habrá quedada antes del inicio del partido para recibir al equipo de cara al partido de este domingo ante el Poblense. Vaya derbi, vaya partido interesante, Atlético Baleares y el Poblense, equipo que patrocina esta casa, patrocinador oficial del Poblense, del equipo de Julián Robles, que logró la victoria este pasado fin de semana, 1-0 le ganó al Valencia Mestalla. Vamos a ver lo que sucede, hay mucho en juego, sobre todo el Atlético Baleares, porque los resultados no están siendo nada buenos en este inicio de competición. Venga, pausa, voy a buscar a Fernando Fernández a ver qué nos cuenta hoy el bueno de Fer, que como siempre no para.
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3: Pues aquí entramos en la sección habitual que tenemos los martes con Fernando Fernández, el periodista intrépido que habla de deporte y nos habla también de temas muy, pero que muy sociales. El último ahora lo comentaremos, que me ha impactado también, el último que ha comentado Fer en el periódico Última Hora. Fernando, ¿cómo estás, amigo? ¿Cómo estás?
4: Estás impactado con lo de los moicanos, ¿no?
3: Ay.
4: Te has quedado de pieza, ¿eh? Te has quedado una pieza, ¿no?
3: Pero totalmente impactado estoy, ¿eh?
4: A ver, amigos oyentes, ya al margen de Juan Roca, ¿quién no sabe, conoce dónde están los últimos moicanos? Cualquiera que pase por la autovía de Manacor, a la altura del Pirulí de Songual, habrá visto el mítico bar restaurante de los últimos moicanos, ¿no? Bar de moteros, con una decoración especial, bueno, llama la atención, no pase inadvertido, no es un restaurante de friti por sella, no, ni mucho menos.
3: Bueno, y la noticia es que, bueno, te estoy ambientando la noticia con música de la película, ¿eh? El último moicano, de fondo.
4: Bueno, es más algo de moteros que de indios esto.
3: Sí, pero bueno.
4: La gracia del último moicano, pero bueno, que sí, pero que es más de moteros que de indios, Juan.
3: Bueno, pero el último moicano es el último moicano, ¿me entiendes?
4: Sí,
3: y si se llama así el restaurante bar... Pues nada, que desaparece, te cierra definitivamente.
4: Bueno, cierra, se ha vendido el local, lo coge otro propietario, va a hacer reformas, no sabe nadie qué perfil de negocio va a levantar. Parece ser que son alemanes también.
3: ¿Alemanes?
4: Porque el propietario alemán es Tim, que es un hombre que lleva muchísimos años aquí en Mallorca. Lleva ya 10 años con este negocio, pero es una persona muy conocida dentro del mundo del motor. Y bueno, pues tiene un problema, que es lo que hemos comentado una vez en esta micro macro sección que hablamos de todo.

0: Sí. En un programa de deportes, hablando de restaurantes, de bares, de hostelería, de problemáticas,
1: muy
0: de
1: economía, caros,
0: un poco de todo, sí. Un poco de todo. Creo que lo tienes que llamar un día a Pep Berger, que sabe de todo y opina de todo.
1: También, sí, sí, también, lo tengo que llamarle, sí. Lo tengo pendiente.
0: Pues tiene un cocinero, no da abasto muchos días, no encuentra camarero, también es un sitio, claro, que tienes que ir muy a posta, el transporte, bueno.
1: Sí.
0: Se juntan muchas situaciones y, bueno, con 61 años ha dicho que hasta aquí hemos llegado. Pero bueno, pierde una... Hay un punto de referencia, porque insisto, ¿quién o muchos de los que nos están escuchando habrán pasado por antena, habrán visto, o se quedan con la copla, les llama la atención pues la presencia de motos y la decoración también, ¿no?
1: Sí, sí.
0: Y de
1: sí.
0: Noche también, un poco de iluminación en ocasiones.
1: Emblemático, bueno, emblemático.
0: Sí, bueno, curioso, llamativo, ahí al lado del mítico... Bueno, está justo además en el límite entre Palma y Algaida, porque pegado a al local está la cruz de término, esta que nos quitaron en Buñola. Pues está la cruz del término que delimita lo que es la franja entre Algaida y Palma, que luego cuando cruzas la autovía de Manacor y sigues hacia Songual, es una pared de piedra, es la que separa Palma de Algaida. Es curioso, es curiosa la imagen, ¿eh?
1: Lo que sigue siendo curiosa es ahí el chupa chupa, que el famoso de Songual, ¿eh? Ahí
0: sí, este. Ese sí, lo de Songual, sí, un proyecto que... Bueno, un proyecto urbanístico que sí, tira, no tira, con muchas lagunas a nivel urbanístico. Pero bueno, ahora vienen elecciones, irán a buscarle el voto, porque los de Songual votan en Palma y ya lo arreglaremos todo. Bueno, yo solo le pido una cosa al Ayuntamiento de Palma, al excelentísimo Ayuntamiento de Palma, ilustrísimo, que le ponga luces de Navidad a la gente de Songual. Es una reclamación, es una triste y creo que asequible reclamación que llevan años pidiendo. O sea, sí. Piden muchas cosas, pero también
1: si pagan,
0: que las están poniendo por diferentes puntos de Palma, pues así yo. Ponerles una lucecita o de Songual, pues para darles un poquito de alegría cuando lleguen esas fechas, ¿no? Y que no sean unas calles oscuras, en las que si se va la luz estás meses hasta que te cambian las bombillas, etcétera, etcétera, ¿no?
1: Bueno, ya que pagan, a ver si tiene esa deferencia el ayuntamiento, ya que pagan impuestos.
0: Votan y pagan.
1: Y pagan y mantienen, como todos. Así que tienen el mismo derecho. Pues bueno.
0: Así está Palma.
1: Bueno, pues queda esa noticia Palma. Que hoy ha impactado.
0: De impacto, ¿no?
1: De los últimos Moicanos, exacto, el cierre, que es un lugar emblemático. Es que están cerrando todos los emblemáticos, Fer, o sea.
0: Conocido, bueno, este sobre todo porque es un lugar.
1: Pero es un clásico.
0: Temático, y, llamado temático, sí. Pues, con una decoración muy singular, muy de bar americano, ¿sabes? Sí. Muy motero. Es muy chula, tiene una moto dentro, bastante macho, pero bastante grande. Las neveras estas de Pepsi Cola, como muy clásicas, objetos, no sé, todo como un pequeño museo, ¿no? Ahí.
1: Es una lástima.
0: El interior del local, es curioso.
1: Y es una lástima que pasen estas cosas, pero es lo que hay ahora mismo. Es el cierre de muchos lugares emblemáticos,
0: De unos y de otros, sí. Bueno, la gente se jubila o también en la hostelería, pues la gente no está dispuesta a trabajar o a sacrificarse lo que reclama la hostelería. Yo por eso siempre... Además, mis padres fueron trabajadores de la hostelería y es de admirar pues el sacrificio, la famosa cultura del esfuerzo, ¿no? Que se habla tanto ahora. Esto, algunos que dicen ahora que se puede ir al colegio sin aire acondicionado y estar sudando en clase porque hay que acostumbrarse o hay que recordar la cultura del esfuerzo. O sea, sí, es verdad que ese concepto existe en muchos casos, lo que se está perdiendo mucho, lo queremos todo ya. Aquello que dicen muchos empresarios, ¿no? De que te llegan a la puerta y lo primero que te piden es cuánto cobro y qué horario tengo.
1: Sí, exacto.
0: Luego, ya más adelante, te pregunto qué tengo que hacer.
1: Y días libres.
0: Luego, más adelante, ya digo, ¿y aquí qué hacemos?
1: Sí, y días libres también, no te lo olvides. Los días libres.
0: ¿Cuánto trabajo? ¿Cuándo trabajo y cuánto cobro?
1: Uh-huh.
0: Y luego, ya, ¿qué toca hay que hacer?
1: Exacto. Cuando nosotros trabajamos gratis en aquellos inicios, ¿eh?
0: No sé, bueno, pensad también que este es un oficio muy muy oficio, muy de entusiasmo, de que te gusta, de todos los jóvenes empiezan, pues ahora es verdad que lo tienen todo mucho más fácil. Antes teníamos que llamar mucho por teléfono y teníamos que movernos mucho más, ahora en día con internet, con WhatsApp y con cosas con correos.
1: Y a teléfonos fijos, acuérdate.
0: Pues todo es más fácil.
1: Y a teléfonos fijos.
0: Están más calientes.
1: Fer, y a teléfonos fijos, que llamábamos a teléfonos fijos de la gente,
0: sí,
1: que nos tenía que dar el teléfono, que era muy secreto, porque la gente no nos quería dar.
0: A las sillas están todas muy calentitas, en las relaciones.
1: Sí. Muy calentito.
0: Y mucha gente dando lecciones de periodismo. De las redes sociales. Mucha. Más cátedras, vamos, no veas tú.
1: Redes sociales.
0: No he visto un partido preferente en la vida.
1: Sí,
0: bueno.
1: Da mucho miedo, sí. O gente
0: por cierto, hablando de partidos de preferente y demás, Felicitar a los compañeros de Menorca, que ayer fueron, sí, que tú tienes, Juan Roca y compañía, son escudos de oro de la FFIB, pero ayer se reconoció a los compañeros, a un grupo de compañeros de Menorca, del periodismo menorquín, con este escudo de la FFIB. He visto la imagen que estaba Emil Cardona,
1: Pau Pons,
0: también Pepe Caballero, Pau Pons, Yusor Fila, Jolín, pues a todos ellos, ¿no? Jordi Rivera también, bueno, a todos ellos, los que me dejo, pues también felicitarlos a todos, porque Jolín, estamos en el reconocimiento. Además se presentó el libro del centenario ya.
1: ¿El libro de Pérez Fullana?
0: Bueno, que coordina Pérez Fullana,
1: sí. Bueno, con su equipo, un gran equipo que le ha costado un montón.
0: Equipo, Juan, ¿no sabes?
1: Tú también. Ah, es verdad. Pedro en el documental. Estuvimos hablando un ratito y es verdad que me lo comentó que tú también habías colaborado. Sí, sí.
0: He hecho dos capítulos.
1: Sí, sí. Que habías colaborado y que llevaba muchísimo trabajo detrás el libro, recopilando, buscando información.
0: Sí.
1: Porque no está digitalizada, que le costó mucho, pero bueno.
0: Sí, bueno, aquí tiene la suerte de que a través del archivo fotográfico del diario, pues hemos tenido algo de material y aportar, y los contenidos de dos capítulos. Ahí me ha tocado el fútbol sala y el fútbol playa, Juan, ¿qué te parece?
1: Fútbol sala y fútbol playa, te podía haber tocado el femenino, que dominas más, ¿no?
0: Bueno, ya no pueden de todo.
1: Ya.
0: Hay que repartir juego, ya me ha tocado hacer de centrocampista,
1: repartir juego, sí, vale.
0: Entonces, muy bien, la verdad es que vi la carátula y me han comentado que en una semana se presentará aquí en Mallorca, y la verdad es que muy muy ilusionado, muy contento de formar parte de todo esto y lo que decimos ayer, pues ese reconocimiento al fútbol menorquín y también especialmente a los compañeros de la prensa de Menorca también, que bueno, supongo que bueno que también muchos de ellos, pues viejas caras, viejos conocidos, sí, con mucho recorrido, algunos de ellos ya incluso ya no trabajan en la sección, están como yo, los han mudado de sección, como Urbano, por ejemplo, ya están sucesos en Menorca.
1: Pero el deporte lo llevan dentro.
0: También he visto que estaba así también, es verdad, sí.
1: Bueno, pero ahora les toca a los de Ibiza, porque esto es rotatorio, Mallorca.
0: Ibiza sí que lo tengo menos controlado, hemos tenido siempre como menos relación, tenemos a Arco Tomás.
1: Sí, Joan Tour, pues debe estar por ahí, ¿no?
0: Joan Tour debe ser también, sí.
1: Joan Tour.
0: Ya, es que poco más.
1: Sí, hay unos cuantos.
0: Paco. Que era el jefe de prensa del Santo Antonio, la clava, es que.
1: Ay, no me acuerdo, Paco.
0: Paco, sí.
1: Sí.
0: Tengo el apellido, no me sale, tío.
1: Bueno, seguro que lo tengo ahí en el móvil. Si lo busco, lo encuentro. Pero vamos, que... después de estos reconocimientos en Ibiza, Menorca y Mallorca, se presentará ya oficialmente en la tele el documental dedicado a los 100 años de la federación.
0: Yo no pude asistir al preestreno.
1: Pues lo verás, te gustará, ¿eh? Te gustará. Pues
0: lo veremos. Sí, seguro.
1: No, cosas, muy bien.
0: A la gente le gusta, le llegan, ¿eh? El ver cosas antiguas. Sí. Recordar.
1: No, pero hay imágenes impactantes de fotografías antiguas de 1926, que vuelven a la vida. Esas fotos son animadas a través de la inteligencia artificial. Increíble, increíble ver esos campos de tierra con charcos, con barro. Juan, como si estuvieras viendo una película en blanco y negro de ese partido. Y solo por fotos, Fer. Solo con fotos. Pero recreadas con animación. Sí.
0: Documental de Elizabeth Moy, de nuestra compañera Elizabeth Moy.
1: Sí, muy buen trabajo de Elizabeth y de la federación, de la comisión del centenario, sí. Muy bien.
0: Aquí la hemos tenido a Elizabeth unas cuantas veces, buscando fotos, información.
1: Sí, a mí también me ha llamado un par de veces.
0: Cuando suena el teléfono y veo a Elizabeth Moy, tiemblo.
1: Sí, yo también, me ha llamado un par de veces también. Quería cosas que tengo que buscar, que seguro que tengo, pero las tengo tanto en el trastero metidas que para encontrarlo necesito tiempo.
0: Aquí siempre encontramos algo, no te preocupes.
1: Pero bueno, yo tengo audios impresionantes de tiempos atrás, pero bueno, en cassette, en cassette. O sea,
0: de los 40 principales, ¿tienes audio de los 40 principales?
1: Alguno habrá, sí, alguno habrá también, de los 40. Alguno habrá.
0: Bueno, aparte de tu archivo
1: sonoro, algún archivo sonoro, sí. Algún día lo presentaremos. Bueno,
0: centenario de Roca, centenario.
1: Ya estaremos pidiendo tierra en ese momento, ya con los 100 años. Estaremos pidiendo tierra.
0: Pues a ver, a lo mejor duran mucho más, yo que sé.
1: Bueno, los que puedan.
0: Estás igual, tío, pasan los años, estás igual siempre, tío. Bueno, o sea,
1: sí, sí,
0: no...
1: pero algún día se quemará, esto se acaba, ¿eh? Esto tiene un fin.
0: Hombre, no seas cafre.
1: No puede ir, sí, pero bueno, ya veremos. Oye, baloncesto, comenzó la primera FEF, ¿eh? Y por un puntito perdimos el Fiwi, qué lástima, muerto.
0: Bueno, a ver, sabíamos que lo que estaba garantizado es que había una victoria... mallorquina, ¿no?
1: Eso seguro.
0: Eso estaba garantizado, ¿no? Derby,
1: sí, sí.
0: Victoria apuradísima, con una acción final del Palmer sobre el Fitwick.
1: Domingo.
0: Sí, domingo, un partido con todos alicientes, pero en el que a mí particularmente me sorprendió la falta de público.
1: Bueno,
0: para ser un derby palmesano, jornada 1, temporada nueva.
1: Hombre, en viernes es un
0: viernes,
1: mal día. Es
0: jornada 1, esto acaba de arrancar.
1: Es un mal día.
0: Complicado, sí. Entiendo que es complicado, pero bueno, que un derbi mallorquín de primera vez apenas sea capaz de juntar a media foro en el Palau de Somos es para que nos lo hagamos mirar todos, ¿eh?
1: Sí.
0: Todos.
1: Sí, porque luego
0: porque
1: pedimos
0: a la jornada 1, es igual, empieza la temporada, es una gran ocasión de ver a los dos equipos en liza ya con una victoria o con un partido oficial en juego. Y bueno, sí, la intensidad, la emoción del partido estuvo ahí, esa resolución cayó cara en esta ocasión, ¿no? Ha roto esa mala racha de derbis el Palmer ante el Fiwi en partido oficial. Bueno, comienza con buen pie el conjunto palmesano, el Palmer, que por cierto el próximo fin de semana visita al Caja 87, que me reencuentro con Juan y 10, por cierto, es una curiosidad, ¿no? Que estará, pues ahora estará en el banquillo de frente, el rival del Palmer, mientras que el Fiwi, el domingo por la mediodía, ¿no? Recibe al Cantabria, si no estoy equivocado.
1: A las 12, ¿no? Contra el Cantabria, exactamente.
0: El domingo a mediodía, horario nuevo, horario poco habitual.
1: Sí.
0: El Cantabria que derrotó también por la mínima, también
1: un
0: por
1: puntito,
0: un punto al Estia,
1: sí,
0: Menorca en la primera jornada. Un Estia que recibe al Alicante, me falla la memoria, el próximo fin de semana en...
1: Al Alicante, no te falla la memoria, la tienes de oro.
0: Al Alicante, una liga que empezó con un festival del gran favorito, del Gran Canaria, con un festival de exhibición del MVP, un viejo conocido nuestro como es Frank Guerra, el que fuera jugador del Bahía San Agustín en aquella temporada 2018-19 en la que se quedó a un minuto del ascenso a la ACB, y una temporada que le cambió la vida a Frank Guerra, que posteriormente llegó a ser internacional absoluto con la selección, y aquí recordemos pues los problemas que tuvo, ¿no? Llegó a estar apartado del equipo por comportamiento, por conducta, pero Félix Alonso y el cuerpo técnico hicieron un gran trabajo para reconducir el comportamiento de un excelente jugador que sin duda pues va a ser una de las grandes estrellas, por no decir que la estrella de esta primera FEB en las filas del Gran Canaria, ¿no? Empezó arrasando, barriendo al Oviedo de la pista, primer líder. Bueno, lo que empieza esta semana ya es la Liga Endesa Femenina.
1: Eso te iba a comentar.
0: Esto ya sí que es otro punto importante. También a mí me gustaría ver el sábado, sí, por la tarde en Somos, una buena entrada porque es el partido de Liga Endesa del debut del azul marino en la máxima categoría, en casa, con muchos adicientes, con esa gran plantilla, y
1: el
0: nada
1: Valencia,
0: menos que ante las campeonas de liga, el Valencia de Elena Puello. Además, otro adiciente más, ¿no? Poder ver a Elena Puello jugando un partido de liga femenina en Mallorca.
1: Todos los alicientes, tiene todos los alicientes,
0: sí,
1: el partido.
0: Sin
1: todos.
0: Duda, estamos ante un partido que reúne pues muchísimos sábado por la tarde, ¿de acuerdo? Que hay mucha actividad, mucha oferta, pero bueno, que creo que es la oportunidad y sobre todo intentar no dejar pasar este tren a nivel social, porque a nivel deportivo estructurado Azul Marino es un club muy serio, muy firme, con los cimientos bastante bastante consolidados a corto plazo, porque es un proyecto que, recordemos, tiene poco recorrido a este nivel, pero bueno, que a nivel social es cuando tendría que responder la afición. Y en un partido como este, en un partido grande como este, por ser el estreno y por ver... Oye, van a coincidir las dos medallistas mundiales mallorquinas sobre la pista, ¿no? Ambas, cada una con su equipo, Alba Torrens con el Azul Marino, Elna Puello con el Valencia, pero sin duda que sería una pena que no respondiera la afición. Yo sé que el club, el Azul Marino, está moviendo hilos para que el baloncesto base o jugadoras o clubes o aficionados pues puedan acudir, tengan facilidades para acudir y demás. Bueno, también nos puede penalizar, ¿no?, esa jornada 1, ¿no? Que sea tan pronto,
1: sí,
0: esto arranque, que a lo mejor no esté el calentón, porque si el equipo funciona, responde y gana partidos, Pero claro, la gente se suba al carro más fácilmente, ¿no? Que en una jornada uno con el contador a cero y con interrogantes y además ante un Valencia que, claro, parte como favorito a la victoria, pero también es el momento de Azul Marino de reivindicarse a un golpe sobre la mesa y dar la sorpresa en la jornada inicial, ¿no? Vamos a ver, también empieza la segunda FEP, ¿no? Tenemos al
1: Clas Vázquez
0: Santoni, sí, que se mide a otro partido, otro superclásico, otro viejo conocido como el de Nicarló, ¿no? Son dos equipos con mucho recorrido, con mucho camino conjunto en esta categoría. Bueno, pues el conjunto de Vicenco que busca una vez más el ascenso a la primera FEP, volverá a ser uno de los grandes animadores sobre el papel de la competición dentro de su grupo, y vamos a ver si esta es la buena, ¿no? Esta es la temporada buena para el Clas Vázquez Sant Antoni. Veremos, a ver. Esto ya no está en nuestras manos, pero al menos sí que una vez más han vuelto a poner toda la carne en el asador, toda la parrilla, han invertido. Bueno, y la afición, pues sabe que hay un equipo que responde, se ha conseguido crear un pozo a nivel social en la isla. Lo que pasa es que, bueno, les falta rematar, ¿no?, la faena, que es lo que ha pasado en las últimas temporadas, ¿no? Conseguir el ascenso, ¿no? Vemos que el año pasado, pues mira, el rival del Palmeiras el próximo fin de semana fue el que les privó del ascenso, ¿no? El Caja 87. Es una refundación de lo que fue el Caja San Fernando, acuérdate, ¿eh? Histórico Caja San Fernando, que luego pasó a ser el Betis, bueno, muchos problemas a nivel
1: institucional,
0: a nivel social, a nivel del club ahí en Sevilla, y bueno, pues se ha puesto en marcha este club que vuelve a generar un poco de movimiento en torno al baloncesto en la capital andaluza.
1: Bueno, pues el baloncesto que ya se pone en marcha, por fin ya todas las categorías, veremos qué suerte tenemos este año, ¿no? A ver, con los tres...
0: Bueno, suerte, hemos dicho muchas veces aquí sobre la primera FEP, o sea, venimos de donde venimos ya, de un derbi en la última jornada, en el que podía haber sido un auténtico cataclismo drama, al final salió cara, por X circunstancias, se salvaron los dos sobre la campana, después de una segunda vuelta terrible del Figui, y una temporada de altibajos y tremendamente, y para olvidar, en definitiva, del Palmer, pues oye, la lección se presupone que se ha aprendido, y sin duda, objetivo número uno, salvar la categoría, que es a corto plazo el patrimonio de ambos clubes, y a partir de aquí lo que venga, premio extra, sabiendo de la dificultad de la categoría un año más contando con un Gran Canaria que se supone que es el transatlántico y que tiene que ser el campeón de esta primera FEP y ascender directamente o regresar de nuevo por la vía rápida a la Liga CB. Bueno, veremos. Bueno, no, veremos. Mira, Estudiantes, ahí sigue, atascado.
1: Ahí está, sí, atascado. Y otros, que se han luego atascado en
0: sí,
1: estas categorías.
0: Sí, bueno, el caso más sangrante, sin duda, es el de Estudiantes, ¿no?
1: Estudiantes, un histórico.
0: Si uno habla de los grandes clubes de baloncesto, pues sí, claro, sí, Madrid, Barcelona, Juventud, Baskonia, claro, siempre está el Estudiantes, que es un poco, pues oye, ese segundo equipo, ¿no?, de Madrid, también el segundo equipo, como es el Juventud, también muchas veces son los segundos equipos de la gente, ¿no? Son equipos que simpatizan, son equipos que han conseguido cosas muy importantes. Recordemos que el Juventud fue campeón de Europa y finalista también de la Euroliga, el Estudiantes llegó a jugar una Final Four también de la Euroliga, ha ganado Copas del Rey, pues un equipo que genera pues esa simpatía, ¿no?
1: Sí.
0: Bueno, son como un poco como el Athletic de Bilbao en el fútbol, ¿no?
1: Sí, los históricos que no pueden faltar nunca en las grandes competiciones.
0: Sí, pero mira cuántos años lleva, 5, ¿no? A ver si estoy equivocado, el Estudiantes atorado en la primera FEP, ¿no?
1: Sí, sí, sí, sí. Ahí atascado que no, ni para
0: con una
1: ni...
0: afición, con una historia, con un pabellón, pero... con una tradición adecuada, pero... No ha sido, tenía que ser una transición rápida y al final se ha convertido en una auténtica travesía del desierto para un club que, recordemos, Sociedad Anónima Deportiva, con las consecuencias a nivel económico que esto conlleva, ¿no? El quedarse fuera del tren de la CB.
1: Fer, me manda un saludo, Tony Moya, para ti, ¿eh? Saludos.
0: Sí, nuestro amigo fotógrafo
1: de Fotazas. Me dice, saludos a San Google del deporte. Te llama San Google.
0: Imagínate.
1: San Google. O
0: sea, así estará Google.
1: A ver, tengo mensaje de José Luis Rendón, vamos con él.
0: Firmes.
1: Seguro que hablamos de ciclismo, seguro que hablamos del Mundial, de Enric Mas, a ver qué pasa.
2: Días, feliz martes.
1: Feliz martes.
2: Aquí al pie del cañón, como siempre, para la zona roca y nuestro...
0: Nunca cogemos comiendo, ¿eh?
1: No, nunca.
2: A ver, como siempre, referente a ciclismo, evidentemente, que estamos en auge. A ver, ¿qué te parece cómo ha ido la delegación española en el Campeonato del Mundo? Creo que hemos pasado con nota. Yo creo que los jóvenes que tenemos han luchado bien, ¿no? Las medallas creo que se las merecían 100%. Me ha decepcionado un poquito las chicas, ¿vale? Sobre todo Blasi. También tuvo la mala suerte de caerse y ya se quedó descolgada. Después Mavi García creo que no estuvo muy fina. Y después en ruta...
0: Le pidió la caída.
2: Con los hombres. Me ha decepcionado Enric Mas, que se tuvo que retirar. No sé si es que pagó el esfuerzo del Tour. No sé qué opinas tú. Y por lo demás, creo que los favoritos en individual, creo que ganaron los favoritos que tocaban. Y en ruta me ha sorprendido el americano este que ha ganado.
0: Manulti.
2: No sé cómo lo has visto tú. Venga, un abrazo.
1: Manulti, que por cierto, las fotos de McNulty dan un poco de miedo, ¿eh?
0: Sí, está muy demacrado. Sí, parece muy viejo, ¿no? Sí,
1: tiene 28 años.
0: General. A ver, Mavi ha comentado algo de Mavi. Mavi se vio afectada por la caída en la que Blasi se fue fuera, se quedó fuera, que eso le hizo perder ritmo, hizo perder tiempo, hizo perder margen sobre las grandes favoritas. Ahora será junto a Blasi la jefa de filas del equipo español en el Campeonato de Europa de Eslovenia, que finalmente no estará Pogacar. Y el balance... Fantástico. A ver, está el caso de Benjamín Noval, ¿no? Campeón del mundo junior de crono y en ruta. El hijo de Benjamín Noval también, que fue el corredor del US Postal. Y bueno, sin duda, ha sido gran protagonista de la delegación española, pero bueno, también está el oro de Neira, de Alejandra Neira, también la plata de Héctor Álvarez en sub-23. Recordemos a Héctor Álvarez, los que tengamos un poco de memoria, en la pasada Challenge, el trofeo de Calviá, el diluvio que cayó y Héctor Álvarez le estuvo peleando la victoria, entonces corría con la selección española, le estuvo peleando la victoria a Antonio Morgado hasta prácticamente la línea de meta de Palma Nova, ¿no? Y en la prueba élite, en la prueba élite femenina estaban las que tuvieron que estar, o sea, se jugó la victoria Bodin, sí. Nevia Doma y Elisa Longo Borgini, o sea, estuvieron prácticamente todas las buenas fueron las que se jugaron. No pasó lo del año pasado, que cantaron, se despistaron y al final pues hubo sorpresa y ahí en ese río revuelto hubo ganancia de pescadores para Madi, que logró la medalla de bronce. Y por eso, por lo que ha pasado en este Mundial, por lo complicado que ha sido, las condiciones también de temperatura son muy diferentes, allí hacía frío, veías a los ciclistas abrigados al principio, ¿no? Claro, eso a Madi no le acaba de ir bien. Pero que resultados o situaciones como la de este Mundial de Montreal deben servir para valorar todavía un poco más ese bronce que logró Kigali en Ruanda el año pasado, la ciclista del UAE. Y en la prueba absoluta masculina, bueno, Enric Mas partía como escudo de Juan Ayuso, que acabó en el top ten, un poco de decepción, porque todos esperábamos un poco más del...
1: Un poquito más,
0: del Alicantín, del Alicantino, sorpresa con Magnulti, que supo aprovechar su momento, su ocasión para escaparse, para ganar un tiempo, unos segundos, detrás dudaron, pero sin duda, creo que todos compartimos, o muchos compartimos, que al margen de que Televisión Española, Teledeporte, nos volviera locos con el trajín de cambiarlo, ponerlo, quitarlo, y prácticamente oscurecer este Mundial y tener que tirar del maestro Ares, que es un placer, en Eurosport, que disfrutamos de un Mundial en el que se notó que no estaba Pogacar, porque si está Pogacar se va, ahí os quedáis y a jugaros la plata. Y la emoción hubiera estado, pues sí, como hace 2 años en Zúrich, a ver quién gana la plata, como el año pasado en Kigali, a ver quién gana la plata. Aquí la emoción estuvo hasta los últimos kilómetros, a ver quién gana el oro, porque Magnulti estuvo ahí, estuvo en la, supo aguantar y soportar los repechos, pero claro, la falta de entendimiento atrás fue su gran aliada a la hora de plantarse en solitario en meta. Magnulti, además, recordemos que en el año 2022 aquí ganó la Challenge.
1: Sí,
0: ganó el trofeo, además, si hablábamos de trofeo, ganó en la Avenida del Sabonés. Entró en meta y también ha sido tercero y segundo en diferentes pruebas, en el trofeo de Andrade, en el trofeo de la Sierra Tramuntana. O sea, está con, hemos visto bastante por aquí en Mallorca, un escudero de Pogacar, y bueno, para el UAE y para Machín, magníficas noticias, porque el maillot de campeón del mundo sigue un año más en el equipo.
1: Oye, aquel todavía sigue
0: no
1: corriendo.
0: Echar, pero el mayor lo seguimos reteniendo, eso, que eso también es a importante. Nivel de imagen, de patrocinio, de promoción, de solidez y otro resultado de entidad para el equipo, que durante todo el año lucirá ese mayor a nivel comercial.
1: Pues
0: oye, un exitazo.
1: Pues mira,
0: y además, claro. Pues oye,
1: sí.
0: Mala tarde. O sea,
1: mala tarde, no se puede ganar
0: mala
1: todo.
0: Tarde,
1: no se
0: un, puede mundial, ganar todo. Un mundial es muy complicado. También
1: viene de ganar la Vuelta a España.
0: Pasarlo mal.
1: Claro.
0: Aben O'Connor también pasarlo mal. Gente que se quedó descolgada. Y para mí, sin duda, el gran damnificado de este mundial fue Tom Pidcock, el británico, que fue el que lo intentó a la hora de intentar cazar a Ana McNulty y al final se quedó sin medalla, cuando fue el más combativo y el que más se movió.
1: Menos
0: bueno,
1: mal,
0: lo que tiene.
1: Menos mal que hemos podido seguir el Mundial a través de Eurosport, plataforma que ya sabéis tiene este canal, los
0: Figui.
1: La plataforma Figui, efectivamente, tenemos los canales de Eurosport también para los clientes
0: con
1: de
0: Figui. Con el maestro Ares.
1: Con el maestro Ares, eso vamos, es que el ciclismo no se concibe sin Ares.
0: La relación de última hora, los últimos kilómetros... Volumen a tu pastilla,
1: eso.
0: Silencio y todos en pie escuchando a la
1: Es un clásico.
0: O escuchar misa.
1: Exactamente, te pones firme y a escuchar y a disfrutar de Eurosport y de.
0: Solo tienes que callar y escuchar, nada más.
1: Callar y escuchar. Aquí. Oye, ¿sigue corriendo aquel del coche, el seleccionador ese?
0: El seleccionador, el Euterio Anguita. Lo echaron, ¿no? Claro. A raíz de esa incidencia fue expulsado del Mundial.
1: O sea, la gente no lo sabe, pero.
0: La gente solo preguntaba por el ciclista del Vaticano.
1: Cruzó a más de 100 kilómetros por una calle.
0: No sé qué velocidad era, pero sí, era más, es un peligro. Bueno, además, un circuito urbano.
1: He visto por ahí 120, sí. Por ahí, no sé.
0: No lo sé.
1: Sí, no,
0: una locura. Bueno, la gente solo preguntaba si corría el ciclista del Vaticano. Siempre es un poco la sensación, ¿no? Esos primeros, el Mundial tiene esa gracia de que los primeros kilómetros, claro, son 6 horas de carrera.
1: Sí.
0: Hasta la última hora y media, más o menos, pues todo es... escaramuzas y demás, ¿no? Y sobre todo en los primeros kilómetros, que cuando están más frescos y la gente está más tranquila, es cuando aparecen los ciclistas pues de Guinea-Bissau,
1: sí.
0: Del Congo, del Vaticano, de Malasia, ¿sabes? Estos que no lo ven nunca.
1: Fer, hubo un equipo que corrió, creo que fue un utillero.
0: Eslovaquia tuvo que correr con un masajista.
1: Eso, un masajista, eso.
0: Porque entre bajas y ausencias...
1: Sí, no tenían equipo.
0: Si no participa y no corre,
1: sí.
0: Ese país... pierde puntos UCI y se puede quedar fuera del próximo campeonato. Además, un país, recordemos, que en los últimos años ha conseguido 3 títulos mundiales de la mano de Peter Sagan.
1: Ya. Pues aguantó,
0: o sea, no estamos hablando, con todo el cariño del mundo, de Samoa Americana.
1: Ya, pues el masajista aguantó, ¿no? Aguantó.
0: Bueno, aguantó el tipo, es que claro. Entonces, ahí te eliminan, ¿eh? En el mundial te van eliminando. Si tú, para que no te doblen... Te van echando de carrera, sí, veo muy gracioso ver la carrera Arnold Gurus y Junior Sub-23 masculina,
1: sí.
0: Que en el paso por el avituallamiento los comisarios iban echando a los que estaban ya fuera de control o fuera del margen de carrera y los tíos intentaban esquivar a los comisarios, ¿no? Tuvieron que ponerse en todo el ancho de la carretera, hacer un muro para que no pasara, porque los tíos intentaban saltarse a los comisarios.
1: Los
0: policías,
1: sí.
0: Y tú te lo quieres saltar,
1: sí,
0: ¿no?
1: Control,
0: sí. Lo mismo, sí, haciendo un poco como los locos, ¿no?
1: Qué bueno.
0: Bueno, curioso.
1: Curioso lo del mundial. Bueno, ahora
0: que viene el mundial será supermundial, como fue hace unos años en Glasgow. Se juntan en una misma ciudad.
1: Sí.
0: En Francia se juntarán todos los campeonatos del mundo, mountain bike, pista, carretera.
1: Ah, todos.
0: Y al bici, sí, se llama Supermundial. Hace unos años se hizo en Glasgow y, bueno, es como un... Sí, es un evento, es un gran evento en el que en un periodo de fechas, bueno, como
1: orgía de ciclismo. Orgía de ciclismo.
0: Un supermundial de todas las categorías.
1: La orgía, la gran orgía del ciclismo, ¿eh?
0: Será una locura, sí. Además, nos cogerá muy cerca de aquí, o sea que cuidado, no haya muchos mallorquines fuera de que se cojan un barco.
1: Seguro.
0: O un avión y se vayan a echar un par de días a ver.
1: Seguro, pero eso seguro, estoy convencido que habrá un montón de mallorquines viendo.
0: Claro, seguro, además, ahora gente, a ser en Europa. Será más fácil, aunque aquí también, ojo, había un vuelo directo de Palma a Montreal, o sea, también era una oportunidad para
1: ver. Pero este es más fácil, pero este será más fácil.
0: No era Ruanda, vamos.
1: No, pero este será mucho más fácil. Bueno,
0: en 2032, a Juan, adivina qué país acogerá el Mundial de Ciclismo en carretera. 2032, ¿eh?
1: 2030.
0: Año Olímpico, en Brisbane, Australia. ¿Qué país organizará el Mundial de Ciclismo 2032, Juan? A ver si algún oyente, venga, vamos a ver si algún oyente lo adivina.
1: A ver, el Mundial de 2032 de ciclismo.
0: Sí.
1: Vale,
0: sí.
1: Muy bien. A ver si algún oyente lo sabe.
0: Si no adivina, si no, pues apúntatelo y acabaremos en la sección desvelando el nombre del país. Bueno, desvelando no, lo desveló el otro día la UCI.
1: Sí.
0: Benidorm ha ganado el Campeonato del Mundo de Ciclocross, ¿no es cierto? Benidorm, una ciudad a la que Carlos Montilla de Oca tiene muchísimo cariño, la ciudad de Luis Puig, el expresidente de la UCI, que organizó aquel Mundial del 92, que ganó Buño, se lo ganó Indurain.
1: Hombre, fíjate, histórico.
0: Este año ganó Magnulti, además, que desde el año 93 creo que fue, que ganó Armstrong el Mundial en Oslo, que también se lo ganó Indurain. Indurain Autonto tiene tres plantas, la del 92, la del 93 y la del 95 en Duitama, cuando ganó Lano.
1: Y el récord de la hora que tuvo también, ¿no?
0: Y el récord de la hora, y campeón olímpico en contrarreloj también en Atlanta 96, y cinco tours y dos giros, y muchas cosas más.
1: A ver,
0: para mí el mejor deportista español de la historia, ¿eh?
1: Bueno, a ver.
0: Además, lo bueno de Nadal, sí, cada uno opina lo que quiera. Para mí, Indurain, Miguel, además, porque es el tío más pachorra que te puede echar a la cara. O sea,
1: bueno, yo creo que están a la par los dos, tanto Rafa
0: yo
1: como...
0: Yo soy muy de Miguel, A mí, sí, también admiro a Rafa Nadal. Pero yo soy más de Miguel, ¿qué quieres que te diga?
1: Porque lo que arrastró Miguel...
0: Es de mi época, Miguel.
1: Miguel es de mi época también, además yo, no, con mucho cariño...
0: Que además tú, las veces que has podido, que se ha podido coincidir con él, es que... Es un tío tan cercano, tan próximo, tan amable, tan todo...
1: Pues mira, yo tengo una foto en blanco y negro con Miguel Indurain, que es una de las fotos que más guardo con más cariño. O sea que en blanco y negro. Y me la hizo Tomás, ¿eh? Me la hizo Tomás Montserrat.
0: Imagínate, ¿eh?
1: O sea, un fotón.
0: Y seguro que estabas igual que ahora.
1: Ya me gustaría.
0: Seguro, porque tú lo has cambiado.
1: Ya me gustaría. Pero bueno, estoy todavía para un asalto, ¿eh? Estoy para un asalto todavía estoy para un asalto. Oye, Puig Mayor, que esto empieza ya, el fin de semana.
0: Sí, ya, pues el fin de semana tenemos ya el ajetreo en el Puig Mayor, ¿no? La clásica, la prueba por excelencia del motociclismo, perdón, del automovilismo balear, esa puyada del campeonato de baleares de montaña, con una inscripción de récord y miles de aficionados, y como decíamos la semana pasada, el fin de semana, por favor, respeto.
1: Por favor, eso lo decimos, sí.
0: Hace caso a todas las indicaciones de la organización, de la Guardia Civil, de quien os lo diga, no os pongáis en las cintas rojas y no ensuciéis, ni os metáis en las fincas de la gente, por favor. Porque no sería gracia que se metieran en vuestra finca tampoco, ¿a qué no? Pues lo mismo, ¿no? Y de motor tenemos un par de noticias buenas, porque hemos tenido a Miquel Pons, acuérdate, el piloto que fue de Moto E, ¿sí? De Moto 2 hace tiempo, ¿sí? Que ha sido tercero en la general del Campeonato del Mundo de Resistencia de motociclismo. Joder. Subió al podio en la Boldor en Francia, también lo hizo anteriormente en las 24 horas de Le Mans, y bueno, se ha proclamado tercer clasificado en el Campeonato del Mundo. Recordemos que hay un mallorquín que fue campeón del mundo de resistencia. ¿Sabes quién, no?
1: Ay, no me acuerdo ahora.
0: Pero Balcaneras.
1: Ah, Balcaneras. Sí.
0: Y también este fin de semana, Marvic, campeón de España de Super Sport 300 en el circuito de Navarra. O sea que el fin de semana tenemos Gran Premio de Japón, con otra oportunidad para Izan Guevara, la baja por esa situación de salud
1: de Joan Mir, extraña
0: que rodea a Joan Mir, y la oportunidad para Izan Guevara para intentar seguir recortando puntos a Manu González en la general del Mundial. Ya entramos en la gira asiática, ya empezamos a ver la meta en Valencia, vamos a ver si hay opciones hasta la última carrera.
1: A ver,
0: pero bueno, Mark Vick y Miquel Pons han sumado los resultados de entidad para el motociclismo balear, que sigue ahí, ¿eh?
1: Fer, me dice Bernardo Turró, Prune en la India, pone este mensaje, en Pune en la India.
0: Dale un premio, dale algo, Juan, una entrada para el futsal o cualquier cosa que tengas por ahí. Pues, premio en la India, ¿qué te parece?
1: Ah, pues me parece...
0: Si ya te digo que para el 36 la India se postula como sede olímpica.
1: Sí.
0: Por algo será.
1: Bueno, supongo que el país estará en condiciones, ¿verdad? Todo ok, ¿no?
0: Bueno, se ha hecho un mundial el año pasado, se hizo en Ruanda, que parece que va a ser el fin del mundo.
1: Es verdad, y luego sorprendió a todo el mundo. Es verdad, tienes razón. Esperemos
0: al final, que... esto es... Y creo que se hace uno en un país del Golfo, no recuerdo si es en Arabia Saudí o en Dubái o en Emiratos Árabes, ¿verdad?
1: Esta gente no para.
0: Va a ser plano dentro de unos años, claro, imagínate. Yo recuerdo que fue en 2016, que fue en Doha, el Mundial, que ganó Sagan, eslovaco, como el masajista, que lo corrió Vicente Reinés. Vicente corrió la vuelta, el Tour de Qatar, se decía, que era todo... plano, rueda sobre plano, y que el único miedo que había era no frenar, porque si frenabas con la arena que se metía por la carretera, te ibas para el suelo. Y era el único miedo que tenían, a frenar. O sea, pues más o menos el Mundial, y el Mundial de Doha, de Qatar aquel año, era plano, plano, plano. O sea, pues bueno,
1: Bueno, pues el...
0: Esto, keep a man, ¿eh? Y, sí. Pues bueno, sí, 2032 la India. Enhorabuena a Nico Turró, sí, señor.
1: A Bernardo Turró, que ha acertado, efectivamente, va a ser en este país. No es exótico, porque no lo es. Exótico no es.
0: Es muy grande.
1: Es muy, muy grande y hay mucha gente. Mucha gente.
0: Es que quiero vender muchas bicicletas.
1: Sí, bueno, es un mercado.
0: El escaparate para las marcas.
1: Es un mercado para explotar, sí, sí. Es un buen mercado aquello, ¿eh? Sí, sí. Para el mundo del ciclismo puede ser un buen mercado. Bueno, pues ya tenemos la India 2032 y el Puig Mayor, que lo tenemos este fin de semana, insistimos.
0: La super clásica del automovilismo, sí señor. Este fin de semana también tuvimos el Rally Valle de San Pedro, ¿no? Si la actividad de motor aquí no para, no hay muchísima afición. La gente a lo mejor dice, sí, sí, hay mucho más afición de lo que la gente se cree al mundo del motor. Este fin de semana hubo el Rally Valle de San Pedro, por cierto, que tiene su base en Esporlas, y todos los tramos te encontrás un montón de gente en las cunetas. O sea, la gente se mueve para ver un rally, ¿me entiendes? O sea,
1: hay
0: inquietud.
1: Sí.
0: La gente se preocupa en saber cuándo es, dónde es, las horas de paso, y se tira horas sentada en un socarral esperando a que pasen los coches. Uh-huh. O sea, que tiene su mérito, y bueno, este fin de semana, claro, el tramo es más localizable, porque salen de ahí del colegio Spuch, de la salida de Sawyer, hasta el tramo cerca del mirador de las Marcas, son esos kilómetros de ascensión. Bueno, lo primero, que nadie se haga daño, ni pilotos, ni copilotos.
1: Eso es lo primero.
0: Este fin de semana tuvimos un grave accidente en el rally de Llanes, que hubo una copiloto que falleció. Que no haya ningún accidente, ningún problema, ningún incidente, uno. Y dos, que la afición esté a la altura del Puig Mayor, ¿vale? Y que no acabe hablándose el lunes de las consecuencias del Puig Mayor más allá del resultado deportivo. Eso. Punto.
1: Pedimos, por favor, prudencia, por favor, y hacer caso a la organización. Colocarse donde dice la organización. Si hay una línea roja, no es para hacer bonita la montaña. La línea roja significa...
0: Si la cinta roja se pone, es por algo.
1: Eso es.
0: No se puede estar.
1: No se puede estar bajo ningún concepto.
0: No es un sitio para el público. No, todo lo contrario. Lejos de la zona roja.
1: Lejos de la zona roja, porque es la salida de escape seguramente del vehículo.
0: Es la indicación, porque son muchos kilómetros de recorrido y hay que... Eso. No puedes tener gente... No puedes, es como una carrera de ciclismo, no puede tener el Tour de Francia, no puede tener durante 200 kilómetros a gente en la cuneta. No. Necesitaría un ejército, necesitaría el ejército prácticamente para garantizar la seguridad de una carrera.
1: Sí, porque son miles de personas las que van al Puig Mayor, o sea, miles. Pues pero mayores, miles,
0: ya el viernes ya encontrarás gente por ahí acampada, seguro, ya lo verás.
1: Seguro, pero que también, que no sean guarros, los que acampen, que no sean guarros tampoco, que recojan toda la porquería, ya, puede ser.
0: Ahí es donde hay que incidir.
1: Hay de todo.
0: Sabemos que bueno, que llega otro clásico, y lo importante es que esa prueba de la mano de Alberto Frau, la escudería Serra Tramontana y compañía, pues sigue ahí en marcha y sigue con la misma ilusión. Y bueno, ya estamos a punto de jubilarla, ¿no? El año que viene hace 65, ¿no?
1: 65, exacto, ya podrá jubilarse si quiere, ¿eh? Mañana se lo preguntaré, mañana tendré Alberto
0: Frau. Y vamos a ver si los pilotos mallorquines, pues bueno, los de aquí nos ofrecen un buen espectáculo, porque es una prueba, recordemos, que viene gente de fuera, tiene su aliciente, su gancho, y todo el fin de semana Sawyer es una fiesta.
1: Y antiguamente,
0: Sawyer, el puerto de Sawyer,
1: y antiguamente,
0: en torno a esa carrera, que bueno, sí que el plato fuerte es las subidas, o los entrenamientos y demás, pero sobre todo las subidas cronometradas, que es donde realmente pues se juega la victoria.
1: Y recordemos que antiguamente era puntuable para el Campeonato de España, o sea que era...
0: Sí, sí, sí, se planteó para el europeo, es que en España, los buenos aficionados al motor saben qué es el Puig Mayor, lo conocen bien.
1: Claro.
0: La época de las barquetas, de Juan Fernández. A Oca le encantan las barquetas, no te lo pueden imaginar.
1: Y de Juan Tomás, acuérdate.
0: La barqueta Danone.
1: Y el R5, el R5 de Juan Tomás, ¿te acuerdas?
0: Bombona, pues estas cosas así. Sí. Y luego también, bueno, recuerdo incluso un año que con el Carcross ganó Juanjo Moy, el campeón de Europa de Carcross mallorquín.
1: Ajá.
0: Fíjate, de autocross.
1: Sí.
0: Lo ganó con el Carcross. Pero bueno, vamos a ver. Lo primero y lo principal, que la gente disfrute y que no pase nada. Punto. Eso.
1: Bueno, y para acabar, Lorenzo Fluxà.
0: Lorenzo Fluxà, seguimos hablando de motor. Bueno, seguimos hablando de motor. Pues Lorenzo Fluxà ya está en el Rally de Marruecos preparando el que será su quinto Dakar.
1: Quinto Dakar, un mallorquín.
0: Igual a Toni Magresa. ¿Se acuerda que Toni Magresa hizo 5 Dakares? Salió en 5 Dakares porque el último no lo pudo acabar. Uh-huh. Porque se fue un grave accidente, lo tuvo hospitalizado en Hungría. Y los hizo además con la gracia de hacerlo en dos categorías diferentes, porque empezó en... El de Calonge empezó en camiones,
1: sí,
0: con el equipo promotor, con Pep Vila y Moi Torre Ardona. Pep Vila es el hombre, para que la gente se haga la idea, este compañero de equipo de Donen Manresa, es el hombre que se encarga de colocar la publicidad en las pruebas del Campeonato del Mundo de Motociclismo. Bueno, se encargaba porque creo que ya está jubilado. O sea, cuando tú ves la publicidad de las carreras, el hombre que se encarga de poner aquí el anuncio, toda la logística esta la llevaba Pep Vila en Dorna, en la empresa organizadora, bueno, la antigua empresa organizadora del
1: Mundial,
0: de motociclismo, ¿no? Sí. Pues con ellos hizo varias ediciones cuando el Dakar todavía se hacía en África, cuando el Dakar todavía llegaba al Lago Rosa, a Senegal, y luego ya posteriormente le tocó la edición de 2008 con la amenaza terrorista que se tuvo que cambiar sobre la marcha y acabar haciendo un Dakar europeo, y ya luego el Dakar acabó yéndose a Sudamérica y actualmente desde hace unos años ya en Arabia Saudí, que es donde estará el día 1 Lorenzo Fruchat, pues dando gas a ver si consigue José Fernández con su copiloto intentando conseguir un buen resultado en la categoría clásica, porque siempre tiene algún problema con averías y demás, y no...
1: Bueno, solo estar es un éxito, Jafer, solo estar ahí...
0: Es un éxito, es complicado, pero bueno, ya lleva cinco participaciones y vamos a ver si somos alguien más. Pero bueno, Lorenzo ya ha conseguido también una cosa, algo personal que tenía ya él, intentar alcanzar los 5 Dakar y alcanzar a Toni Manresa, con el que tiene una gran amistad, y bueno, quién sabe si el año que viene, en el 28, ya podrá hacer la sexta, ¿no?
1: Bueno,
0: siempre estaba la ilusión que tenía de hacerlo con su hija, con Isabel, pero bueno, por temas de estudios y demás, lo tiene que ir aplazando este asunto.
1: Bueno, Fer, para acabar, tema fútbol, novedades, que el amateur, ¿cómo lo tenemos?
0: Bueno, el amateur ganó a España 0-2, la madera, y el BL ganó el torneo de la Fiesta de San Mateo, el partido de Liga Atlético Rafal 3-2.
1: Todo victoria.
0: Una alegría para Kevin y sus chicos. Muy bien, muy bien. La verdad es que muy contentos.
1: ¿Y las chicas?
0: Así que jugaron contra Bartá. Mira, algo curioso. Fíjate, la portera de Bartá es la sobrina de Miquel Alzamora, el ciclista de Bartá.
1: Es la
0: campeón del mundo, sí, Claudia, una niña, además con una planta, una porteraza, ¿eh? Madre mía, estuve con su padre, con Clemente, el hermano de Miguel, y la verdad es que me sorprendió, joder, la verdad, muy bien, muy bien. Una señora portera. Y bueno, son los rivales de nuestra liga, Juan.
1: Sí, hay que adaptarse.
0: La liga de por el título y luego los que, bueno, intentar ser lo mío posible, ¿no?
1: ¿Dónde jugáis el fin de semana?
0: Este fin de semana, si no me falla la memoria, es el último partido amistoso, ya el sábado en La Salle.
1: El sábado en La Salle, vale.
0: Y luego ya el día 11, domingo a las 12, ya estoy en partido de liga en casa contra el San Carles de Ibiza.
1: Nirvis.
0: A ver qué equipo se presenta. Si luego la siguiente jornada se va a Formentera, la jornada 2. Bueno. El primer partido de Formentera en casa. Me da un miedo el viaje de Formentera. Me van a llamar, van a llegar agotadas a Formentera. Y luego tener que jugar un partido, esperemos que no haga mucho calor.
1: Sí.
0: Y luego volver, o sea, va a ser una auténtica excursión esto, ¿eh?
1: Bueno, a lo mejor pueden llevar el bañador y se pueden bañar ahí en Formentera, si quieren, ¿no?
0: Sí, a ver si les da tiempo.
1: Ah,
0: coger aviones, barcas, buses, sí.
1: Una locura.
0: La verdad es que mi admiración a la gente de Formentera, porque ellos casi prácticamente cada 15 días van a tener que hacer esto, salvo los dos partidos que tienen en Ibiza.
1: Sí, bueno, hay mucha gente que trabaja en Ibiza y tiene que coger cada día...
0: Pero para venir a Mallorca, claro. Yo no quiero pensar, no sé el calendario, porque como es a una vuelta, pero como les toque Pollensa y Port, o Artá, o Manacor, claro, esta gente sale de La Sabina, bueno, o de San Francisco Javier, que es donde está el club, se van a La Sabina, cogen el barco, del barco... Si pueden coger el barco a Palma, bien, y si no al aeropuerto, coger un transporte, luego avión, tal y cual, llegar a Palma, y luego coger y meterte una cochada hasta Artá. No son conscientes, que Artá, cuando pasan Manacor, se hace bola ya, ¿eh?
1: Sí, exactamente, está lejos.
0: Y luego hay que volver, y luego de Artá a Palma, y luego Artá, porque es un poco la que está más lejos, ¿eh? Imagínate tú que llegas a la escolada y escribir al equipo. Súmale un par de kilómetros más ya al viaje, ¿no?
1: Está largo.
0: Pero bueno, qué admirable las chicas de Formentera, y a ver qué se encuentran ahí las chicas.
1: A ver
0: que nos encontramos el día 11 aquí con el San Carles, porque también es curioso que se han apuntado dos equipos de Ibiza, esta Liga Cadete Juvenil Autonómica Femenina, pues una gran señal, además que hay muchísimos equipos, está el Baleares, está el Montaura, el Constancia, Marrachí, sí, el PDV y el San Carles de Ibiza, el Artá, La Salle...
1: La cantera que crece, que eso es importante.
0: No, el Manacor también, que es un equipo además muy, siempre muy simpático, y Pollensa y Port, el Puerto Cristo...
1: Muy bien, muy bien.
0: No, si al final se ha hecho un...
1: Antes no había equipos y ahora hay
0: un montón. Y de Palma poco. Santa Ponsa también se ha apuntado. Sí. Y de Palma pocos. De bueno. Palma no me sale, porque creo que el Independiente se borró, pero ahora mismo de Palma me sale La Salle y el Baleares. Sí. San Francisco también, ojo, sí, San Francisco también, que es el es un coco, ¿eh? Es un equipo que juega de manual. Sí, ahora mismo me sale Baleares, San Francisco y La Salle de Palma, o sea, buena señal. Hay mucho, se mueven mucho los pueblos y también esos dos equipos de Ibiza y el equipo y el Formentera, ¿no? Pues, lo hace más autonómico, ¿no? Lo hace más...
1: Bueno, pues estaremos atentos también a esta...
0: Sí, además que han empezado ya toda la liga, ya empezó regional, la tercera...
1: Sí, poco a poco marcha, va empezando todo y se va poniendo...
0: Bueno, vamos a ver, porque las inscripciones creo que acaban un día de esto, a ver si alguno más se cae por el camino. Está el Iber también. Sí, es verdad, está el Beiber también de Palma.
1: El Beiber también, sí. Bueno, por Fer, un abrazo muy grande, cuídate mucho, no trabajes tanto y.
0: Lo intentaremos, Juan.
1: Diviértete lo que puedas.
0: Sí, ya veremos el fin de semana. El Rendón que se ponga tranquilo con el europeo de Eslovenia.
1: Sí. Tranquilo.
0: Que esta temporada ya, Rendón, esta temporada hemos ganado la vuelta ya. Se ha acabado. Bienvenido será. Y ahora vienen las clásicas italianas la semana que viene. Acaba el día 11, justamente, acaba con el Giro de Lombardía. ¡Hemos ganado la vuelta!
1: Ya está.
0: Hemos Feiner callado fetos. Todas las bocas que teníamos que callar.
1: Feiner fetos, ya está. Estás flotando Listo. Todavía, Fer. Fernando, un abrazo muy grande. Cuídate.
0: Bueno, buena semana a todos. Un abrazo. Hola. Cuídense.
1: Buena
0: Hasta
1: semana,
0: luego.
1: Fer. Adiós.
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1: Vamos a buscar a nuestros analistas para hablar un poquito del Real Mallorca, que perdió su primer partido en casa. Dura derrota porque es contra un rival directo en la lucha por el ascenso a la primera división ante el Almería. Después de una primera parte donde el Mallorca mereció algún gol porque tuvo alguna que otra ocasión para marcar, sobre todo una de Pablo Torre a la base del palo, también recordamos otra de Adri Fuentes que envía para Antonio Roca, que disparó en el área solo y la envía fuera la pelota, pero la jugada desgraciada llegó en el minuto 34 con esa falta que bota en barba y que despeja como puede el portero Adri Fuentes. Lo aprovecha en este caso Miguel de la Fuente para marcar el 0-1, que luego sería el definitivo. Luego desgracias, ¿no? Con la lesión de Morlanes, la lesión también de Soumahoro. Bueno, la verdad es que un partido de Antonio Roca, muchas acciones, muchas desgracias también en cuanto al capítulo de lesiones, así que un partido que le ha costado muy caro al Mallorca. Y en la segunda parte, pues mucho mejor el Almería, que tuvo dos ocasiones, en este caso Arribas, que fue el jugador más destacado de este Almería, además tiene muchísima calidad, pero tuvo dos delante del portero y no la supo materializar. Así que también pudo haber ventaja mayor en la segunda parte por parte del equipo andaluz. En fin, un partido que en teoría se tenía que ganar, no perder, o al menos no perder, porque luego ya sabemos lo que pasa con el tema de los goles, del gol average. Mallorca está en segunda por goles, y eso hay que mirarlo con lupa. ¿O no? Luis Espinosa, ¿qué tal? Muy buenas, mister.
10: Buenas tardes, Juan.
1: Hay que mirarlo, lo de los goles, no podemos pasarlo por alto.
10: Bueno,
1: esto,
10: pero todo cuenta, claro que sí.
1: Claro, claro que sí. Pues el Mallorca ha perdido 0-1, ya tiene el gol a veres en contra con el Almería. Esto no tiene que ser así. Biel Compañ, ¿qué tal? Muy buenas.
11: Buenas tardes,
1: Juan. Buenas tardes, Biel. 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
1: Sí, ten todo ese error. En este caso, Luis García salió con Arnautenas en portería, con Calatayud, Calatayud, que se mantuvo en el lateral derecho. Es una muy buena noticia, sobre todo para Miguel, que lo está haciendo muy bien. John Chetaoya, el jugador del Elche, que ha venido del Elche. Raillo, porque no estaba Valgent, está con la selección. Soumahoro, que también actuó del lateral allí, a la izquierda. En el medio campo, con Alex Sala, con Morlanes, con Liso, con Antonio Roca, con Pablo Torre y arriba con Adri Fuentes. Este fue el 11 de Luis García. Luego, claro, hubo un cambio forzado por la lesión de Morlanes y apareció Darder ahí en medio campo. Pocos cambios, ¿no, Luis? Luis Espinosa, en este caso. Pocos cambios, sí. ¿No? Del Mallorca, ¿no?
10: Sí, bueno, se había especulado durante la semana la posibilidad de que entrara Puigmar, pero las dolencias que tuvo durante la semana, pues prácticamente lo descartó de inicio. Y luego, pues hablábamos también del lateral izquierdo, a ver si iba a dar ya entrada Alberto, ¿no? Y bueno, se decantó por darle continuidad a
1: Soumahoro.
10: Soumahoro. Sí. que yo no termino de verlo ahí, la verdad.
1: Yo tampoco. A mí me cuesta.
10: Creo que le perdemos mucha profundidad ahí. Y luego, pues lo más reseñable, pues que es el Aguilar, que fue el que sacrificado en esta ocasión para jugar con Morlanes y Alex y Pablo por dentro, ¿no? Eso fue un poquito lo más llamativo, ¿no? Bueno, la verdad que sí, como decimos, ¿no? Hablábamos la semana anterior que en Zubieta quizás hubo demasiado premio y en esta ocasión pues tocó la arena, como bien has dicho, ¿no? La primera parte en Mallorca que hizo una primera parte aceptable, que se pudo ir por delante en el marcador perfectamente, pero que no lo hizo y un error puntual pues hizo que el rival, sin hacer nada del otro mundo, pues se fuera con ventaja y luego supo administrarla, incluso, como bien decías, hasta pudo aumentarla, ¿no? Bueno, es una pena, pero es lo que estamos diciendo, esto es pronto, yo sé que la gente se impacienta, que hay mucha presión, que el Mallorca está llamado a estar arriba, pero bueno, hay que tener calma, hay que tener paciencia porque no nos queda otra, ¿no? De momento es verdad que Castellón va como un tiro, es verdad que Eibar está también muy fuerte, pero el resto le está costando mucho a todos, ¿no? Esa es la impresión que da.
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1: Vamos a perder a Morlanes durante 6 semanas, la lesión en el tobillo izquierdo finalmente. Antonio Roca también pendiente de pruebas, pero tiene una lesión en los isquio, en el isquiotibial de la pierna izquierda. Pichu Cuellar ayer recibió un golpe en la cabeza, se le cayó un objeto del techo en la ciudad deportiva Antonio Asensio, le pegó en la cabeza y tuvo que irse al hospital. En principio está bien. Y Saumajoro también acabó con molestias el partido ante la Almería. Veremos si llega para el partido ante el Girona de este domingo a las 9 de la noche. Luis, la plantilla es amplia, pero van cayendo, ¿eh? O sea, al final bueno, pues, nos harán falta. O sea,
2: sí, pero se va a quedar corta, ¿no?
1: Ahora va a ser corta. Ahora va a ser corta la plantilla, por desgracia.
2: Por eso digo que bueno, pues es una oportunidad para toda esta gente que está demandando una oportunidad, pues para eso están las plantillas, para estar preparadas para cuando llegue el momento. Vamos a ver cómo se resuelve lo de Morlanes, sobre todo, si Sergi es verdad que arrastra un déficit físico que, por lo visto, sí, están tratando de subsanar.
1: Le están tratando de subsanar, sí.
2: Correcto. Sí, pues si es así, vamos a ver si es el chico del Elche, John, el que adelanta su posición, o si es Antonio Sánchez, que tiene un poquito más de vida, porque hasta ahora prácticamente ha sido residual. Bueno, pues esas incógnitas son las que tiene que resolver el míster, que para eso está, ¿no?
1: Y Guillermo Fernández, el del Barça, acuérdate, que todavía no lo vemos.
2: Guille, yo no lo veo ahí mucho en la base, lo veo más suelto, lo veo más de interior, más volante, más... Le falta, no sé, me da la sensación de que hay que proteger un poco más ahí la zona de la base, ¿no? Por delante de los centrales un poquito. Yo a Guille lo veo un poquito más de 8 o de 10, ¿no?
1: Bien, ¿cómo vos en esta situación? Ses baixes y bueno, que nos quedarán curs ara de plantilla. Resulta que tenien 29, però si cauen d'aquesta manera, cada setmana en cauen 3, tindran problemes.
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1: Podemos tener un problema de gol, Luis, porque dependemos ahora mucho de Adri Fuentes, ¿no? De la creación de este jugador que muchas veces pues no le llegan balones, se fabrica él mismo los goles y los marca. El otro día no estuvo nada afortunado ante la Almería, el Mallorca fue incapaz de marcar un gol. Ahora resultará que vamos a depender de Adri también, ¿no? Para los goles como el año pasado de Murici.
2: Pues es mala señal. Cuando un equipo fía toda su suerte a un solo jugador, es que algo mal se hace, ¿no? Porque evidentemente, pues lo que hablamos siempre, ¿no? El jugador no tiene sus rachas y tiene sus momentos y convendría que el resto de acompañantes, pues también se hiciera notar en esta faceta, ¿no? Mal vamos si dependemos solo de Adri Fuentes para hacer goles, o sea que en ese aspecto creo que hay que mejorar muchas cosas, ¿no?
1: Adri Fuentes, Biel, dependen de él, ¿no? 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
1: Bueno, tenemos encima el Tourmalet, el primer puerto no lo hemos superado, hemos caído y ahora nos queda Girona el domingo, luego tenemos Las Palmas, tenemos al Eibar y tenemos al Leganés. Luis, es un mal momento para empezar a tener bajas y cosas raras, ¿no? No llega bien, nunca llueve al gusto de todos.
2: Claro, claro. Es una categoría tan larga y tan... con tantos partidos que va a tener momentos de todo tipo, ¿no? Bueno, es verdad que, bueno, yo ya dije el otro día que no nos conviene volvernos locos y empezar a mirar muy allá en la calendario porque lo más importante siempre es lo más próximo, esa es la realidad, por mucho que queramos ver. Es verdad que ahora toca una serie de partidos a priori comprometidos, pero si tú quieres estar arriba y tu objetivo es el ascenso, pues tienes que saber que te tienes que enfrentar a todos e intentar ganarlo, ¿no? Yo creo que Mallorca debe de salir con la mentalidad de ganar en todos los campos de la categoría y ante cualquier rival, ¿no? Bueno, hay que empezar por el primero, un primero que es un hueso, el Girona, que también es un otro equipo llamado a estar arriba y a pelear por el ascenso directo, que también ha tenido un verano convulso y que ha tenido muchas dificultades y cambio de entrenador y muchos jugadores que han arrancado y que se han caído por el camino y bueno, pero que Duacá es un equipo que tiene muchos recursos, mucha calidad, que tiene talento, que tiene una plantilla también con mucha gente y va a ser difícil, pero insisto, si el Mallorca... quiere estar al final de todo arriba, pues tiene que salir a por los 3 puntos y a tratar de dar su mejor versión, que todavía, por cierto, no la hemos visto.
1: Un Girona, que es el próximo rival, que por cierto ganó de milagro al Albacete, porque el partido acabó 2-0, pero si ves el partido, sí. El Albacete tuvo, fueron 8 o 9 clarísimas para marcar.
2: Sí, yo estuve viendo gran parte del partido y es verdad.
1: Brutal, ¿verdad? Pero brutal lo del Albacete. Sí. Brutal. O sea, el Girona no sabe ni cómo ha ganado ese partido.
2: El portero del Girona hizo 2 o 3 paradas.
1: Paradones. Sí. Pero es que era un constante llegar del Albacete al área del Girona, todo el rato sacando la pelota.
2: El Albacete que tiene un punto. Un punto. Último con un punto.
1: Pues vamos. Fíjate. Exacto, pero claro, no tiene sí. Tiene la pólvora mojada.
2: De lo que es la categoría. Esto es de hablar de la igualdad de la categoría de que salvo yo ahora mismo el único equipo que veo un peldaño por encima es el Castellón.
1: El Castellón está que se sale.
2: Ayer yo lo estuve viendo un rato y va a otro ritmo, va a otra velocidad,
1: a otro mundo. Sí.
2: Y genera infinidad de ocasiones cada partido y la verdad que ahora mismo de largo es el mejor equipo de lo que yo he visto. Pero bueno, vamos a ver hasta dónde dura y también le llegará su momento, ¿no?
1: Sí, de su mejor.
2: El momento en el que lleva una velocidad de crucero es el Castellón. El resto, es verdad que el Eibar está también muy, muy seguro de sí mismo, sobre todo en casa, pero el resto estamos viendo que es muy igualada, como ya sabíamos, y que cada partido es una batalla y cuesta muchísimo,
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1: El Dense, sí. 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
1: 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De la jornada de primera regional pasamos página y nos centramos en la siguiente jornada, para los dos, porque además os podéis dar la mano los dos, casi casi el mismo resultado. Así que Santa Catalina, Unión Esportiva Valldemossa, este próximo día 3 a las 7 de la tarde, que es sábado, y el Chilbar María de la Salud, yo no tenía el horario ayer, ¿ya tienes horario, Biel, d'aquest partit?
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1: 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Biel, moltes gràcies.
0: Moltes gràcies.
1: Gràcies a tu, Biel. Gràcies a en Biel, company, que ha hecho un esfuerzo hoy por estar con nosotros. Luis Espinosa también, un abrazo muy grande, cuídate mucho, Luis.
2: Muy bien, que nosotros no nos escondemos, Nosotros estamos a las duras y a las maduras.
1: Eso es, Duca, no falláis, estáis ahí siempre. Muchas gracias, Luis.
2: Un abrazo.
1: Cuídate mucho, gracias, Luis.
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3: 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Entramos.
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1: Vamos a buscar a Juanma Albiol, nuestro árbitro, que está de reposo, reposo del guerrero, como se suele decir, después de unos días un poco convulsos. ¿Qué tal, Juanma? ¿Cómo estás, amigo?
7: ¿Qué tal, Juan? Bien, bien, recuperando.
1: Recuperando. Fiestas de Benisalem, sí, sí. Ya lo sabemos todos. Eres como el alcalde, estás por todo y, por lo tanto, ahora recuperando, ¿no, Juanma?
7: Sí, sí, sí, correcto. Hay que unos días de recuperación, que si no, ha sido un fin de semana duro y largo.
1: Quelitas, ensalada y pollo, ¿no?
7: Y niquelitas, pan despelto integral, que se dice ahora.
1: Pan integral. Vale,
7: despelto integral, sí, sí.
1: Pues. No te veo comiendo estas cosas.
7: Sí, pero bueno. si lo tuesta está bueno, no hay problema.
1: Ah, vale, perfecto. Bueno, pues, seguramente durará poco porque la cabra tira al monte y seguramente, pues claro, rápidamente vas a recuperar terreno. O sea, todo lo que pierdas ahora lo vas a recuperar seguidamente. ¿Alguna fiesta habrá próximamente? ¿Algo habrá?
7: ¡Hombre! Ahora viene la patrona. Es un notura.
1: Es un notura. Ahora tenemos la patrona. Venga, vamos de fiesta en fiesta. Oye, Juanma, Daniel Palencia, el árbitro vasco del otro día del Mallorca Almería, recibió muchas críticas porque era un tiquismiquis, muchas faltas, muchos parones, no dejaba jugar a los equipos. Y luego tuvo esa acción que hemos visto y que revisó el VAR, que en principio le mostró la roja a Raillo, pero luego el VAR le llamó y le hizo rectificar. Esto es lo que decía el VAR, ¿eh? Lo vamos a escuchar, a ver.
8: Te recomiendo una revisión para que valores la tarjeta roja que acabas de sacar, ¿vale? Avísame cuando estés en la pantalla.
9: Estoy aquí, David, suéltamela, por favor.
8: Mira, vas a ver como momento de la entrada el impacto se produce con el lateral de la bota con una intensidad normal del juego, ¿vale? Te lo dejo para que tú lo valores.
9: Ok, veo el impacto, no hay torsión como había visto en un principio, ¿vale? Le falta intensidad y torsión. No hay riesgo de lesión. Así que me voy a la amarilla.
8: Ok, gracias, Dani.
1: Hala. Juanma, ¿qué te parece? Primero roja, luego le avisan de que es amarilla. ¿Acierta el VAR?
7: Sí, sí, totalmente. Es una animada a expulsarlo. Pero ya que igual de su perspectiva, él entiende que ha ido a media altura y tal. Lo que pasa es que luego cuando ve la imagen tal, si se da cuenta, aparte, muy bien aquí, así como durante el partido no estuvo nada acertado. He visto un poco tal y la verdad que no, de ese nivel de segunda división no puede ser un árbitro así, más este partido. Pero tiene que poner a alguien que esté para subir a primera división. Tuve que poner, o sea, no tuvo su día o no sé qué tal, pero vamos, para este partido fue un poco verde. Pero sí, esta jugada sí que el tío fue consecuente, dijo, no, si me equivoco yo, no sé qué, o sea, aquí perfecto, aquí sí que le doy un 10, porque muy bien, otro árbitro con prepotencia dice, ¿qué dice? No, para mí es rojo, sigo para adelante. Y aquí el VAR muy bien y el árbitro muy bien en esta jugada puntual. Lo demás, pues lo demás, lo que dices tú, o sea, no dejó jugar nada, pérdida de tiempo, los jugadores hacían teatro todo el tiempo, piscinas, no sé qué, o sea, partido que todo se complica, todo sale mal, nos sacaron más tarjetas creo que este partido que en todo el año,
1: sí,
7: nos pitaron más faltas que en todo el año, sí, o sea, sí, también, sí. Al final es que no, vale, todo salió mal y el árbitro, la verdad que no fue el árbitro para este partido. Yo creo que la designación de este árbitro fue no estuvo acertada por parte del comité técnico.
1: Demasiadas tarjetas para lo que realmente pasó en el partido, claro. que fueron muy poquitas cosas y fíjate lo que pasó con Raillo, que luego le tuvo que rectificar el del VAR. No tuvo una buena tarde porque era muy tiquismiquis, no dejaba jugar, pero bueno, de estos arbitrajes habrá más durante esta categoría.
7: Claro. Claro, tú ves, por ejemplo, el partido de España-Inglaterra el sábado por la noche,
1: claro.
7: Y ves este nivel, es que no tiene nada que ver.
1: No tiene nada que ver, claro, absolutamente.
7: Claro, que son dos extremos diferentes.
1: Oye, te he mandado imágenes de Canadá, donde había una acción polémica donde se está aplicando la ley Wenger. Ahí en Canadá se está aprobando la ley Wenger. Es decir, que tiene que estar sobrepasado totalmente el defensor con el delantero para que sea decretado fuera de juego. Y es curiosa esa imagen, porque se ve que gana el delantero al defensa, pero es gol legal, porque ahí se está aplicando la ley Wenger.
7: Sí, eso es, en Canadá es gol legal, en Europa, por el sitio del mundo, pues no es gol legal. La verdad es que si se aprueba esta ley, será más vistoso para el espectador y más goles, ¿sabes? Y lo que pasa es que, claro, ya no es lo mismo, ya nos quejamos de un fuera de juego de centímetros,
1: sí,
7: que, o de la punta del pie, que son animaladas, pero claro, que ya es un cuerpo entero, aquí tiene que cambiar la dinámica del fuera de juego totalmente, o sea, aquí hay un cambio grande en el fútbol si se aplica esta norma.
1: Será curioso, ¿eh? Porque he visto la imagen de esa acción del delantero que marca, se avanza por detrás del defensor, pero como no tiene todo el cuerpo superado, es decir, una parte de su cuerpo todavía está en línea con la del defensor, es gol legal, aunque esté más atrás el delantero. Va a ser curioso, ¿eh? Ya no habrá tantas dudas, ¿no? Yo entiendo que esto va a facilitar a los árbitros, ¿o no, Juanma?
7: Yo creo que sí, y al espectador también, porque habrá más goles.
1: Claro. Porque
7: o sea, a todo el mundo, será para todo el mundo. Ya los entrenadores no juegan tanto al fuera de juego en plan catch and flick, sobre todo cuando el primer año ya vino a España, ya jugarán más tranquilos. Pero se maneja fuera de juego.
1: Bueno, oye, has visto también la expulsión de, bueno, que querían expulsar el portero de la Andorra, Pau López,
7: sí,
1: sobre Chinaza. Sobre Chinaza, el partido iba 1-3, acabó 2-3 finalmente para el Andorra el partido con el Granada. Claro, yo veo la imagen y digo, vaya tarascada que le mete el portero a Chinaza. Y luego resulta que enfocan de cerca y es al revés. Es Chinaza que le mete el pie al portero, ¿no? Curioso.
7: Sí, no, yo en directo digo, bro, ¿qué hace el animal llamando al VAR?
1: Exacto.
7: Sí. Y todavía que es, bueno, igual con entrada temeraria, pues yo lo he visto aplicado como por entrada temeraria y sacó la amonestación y pitó la falta, ya está, sí, porque entró con la plancha por delante. Mm. Creo que fue por eso, porque si no hubiera sido córner y ya está, o sea, no era ni falta, pero bueno, por la entrada en sí, por como la forma de entrar a la plancha y tal, pues igual, mira, pito una temeraria, una amarilla y ya está.
1: Pero es curioso,
7: sí, pero, ¿eh? Sí, pero en directo digo, ¿qué hace el animal este? Es roja clarísima, ¿no?
1: Sí.
7: No se ha callado la boca. Mira, aquí el VAR
1: estuvo muy... Exacto, porque luego enfocan de cerca los pies y ves claramente que no, que es el delantero del Granada el que le mete el pie al portero, ¿no? El portero sale a por uvas ahí a por todas y se va a cargar al jugador y resulta que es al revés, que es el delantero el que se carga al portero. Pero bueno, menos mal que está el VAR para estas cosas. Para esto sí que está bien el VAR, ¿no, Juanma?
7: Claro, sí, para Roja de Rayo también, muchas cosas está bien el VAR, pero es que se mete a veces en cosas que no son normales.
1: Y luego la acción del Leganés Castellón, vaya plantillazo en la cara que le mete.
7: Es una pena porque está, pero está bien expulsado, o sea, no tiene que hacer. Y esa jugada es lo que hay. No, la verdad que es una pena para. Pues que es mala suerte, nunca vas a buscar el contrato ni mucho menos, pero realmente que te la juegas en ese plan, pues si hay contacto claro en la cara, es
1: aunque rojo. Baja un poquito la cabeza, también el otro
7: es... Sí, pero está por encima, en el momento que está por encima de cintura ya no. Y ahora, bueno, es más o menos cuando empiezas y tal, dices más o menos un tema hasta la cintura, o sea, si levantas más el pie de la cintura y aquel tal es un juego peligroso, o al revés, si acachas la cabeza, la altura de la cintura o menos, pues es el defensor, o sea, es otro jugador.
1: Bueno,
7: es una referencia que toda la vida yo personalmente he tenido y se me han dicho así, mis veteranos.
1: Y lo vais aplicando, los veteranos, ¿no? O sea, esto
7: sí,
1: está claro.
7: Sí, ¿no? Lo voy a aplicar, sí, por supuesto, yo lo voy aplicando. Es sentido común, a ver, al final es sentido común, pero aquí no puedes hacer nada.
1: Uh-huh.
7: Aquí se lleva una patada y ya está, y es lo que hay.
1: Exactamente.
7: Roja.
1: Vaya roja. Son dos curiosidades, ¿no? Que comentábamos, lo del portero y esta roja en la cara del partido del Leganés, que me han llamado poderosamente la atención, y sobre todo lo de Raíllo, que primero le expulsa y luego al verlo en pantalla rectifica y le muestra tan solo cartulina amarilla. ¿Cuándo pitas, Juanma? Está todo el mundo expectante, a ver cuándo.
7: Este sábado, mañana sabré dónde voy, pero este sábado por la mañana pito. Ya mi primer partidito.
1: Ya tu primer partido.
7: De la temporada 26-27. Otra más.
1: Un partidito más. Ropa preparada, todo preparado.
7: Ya tengo la. Esta mañana ya, antes de hablar contigo, ya he preparado la bolsa, está preparada.
1: Ya está preparada la bolsa, llevas todo.
7: Sí, sí, sí.
1: Las tarjetas de repuesto en el coche, silbato, pito, lo que como le llames, todo preparado,
7: todo,
1: ¿no? Todo preparado.
7: Todo okay.
1: En el coche, pues
7: todo
1: sí.
7: Okay, José Luis.
1: ¿Boli o lápiz al final? ¿Qué me dijiste? ¿Lápiz o boli al final?
7: Si no llueve, lápiz. Si llueve, no hay que hacer. Si llueve, boli, si se puede. Y ya
1: si
7: está.
1: Se puede, vale. Rotulador y cosas de estas, ¿no? Porque luego se rompen y.
7: No, de todas formas, ahora con el. Parece que el reloj todavía no me ha llegado. Pues estaba primero a los árbitros de categoría, pero ahora con el reloj nuevo que nos da Ivo, aquí ya podemos apuntar todo y todo, pero bueno, será mucho más práctico coger y apuntar la tarjeta.
1: ¿Y la cámara?
7: la cámara, estoy esperando que me den la cámara, será un espectáculo. Yo con la cámara, saludando a la gente ahí.
1: ¿Dónde te la vas a poner? ¿Dónde te vas a poner la cámara?
7: No sé, no tengo ni idea, me imagino que en el techo, por ahí, ¿no? Por ahí, que se vea.
1: Ver, tiene que ser tremendo. Vas a llega una hora antes, porque tendrás que vestirte y ponértelo todo y vas a tardar.
7: Uf, será complicado.
1: No, sí, tienes ayudantes, porque los de primera, segunda y tal tienen ayudantes, pero porque los árbitros ayudan entre ellos a colocarse todos los trastos que se tienen que poner encima, pero tú estás solo. ¿Quién te va a ayudar?
7: El delegado,
1: el delegado
7: de campo.
1: ¿El delegado?
7: El delegado de campo. Y que estar contigo.
1: A probar la cámara. Cambio. Uno, dos, probando, sí, probando. Sí. La imagen ahí y el micro y todo. Jolín, tremendo. Vas a parecer un robot, cuando salgas al campo el fin de semana. Vas a parecer un robot.
7: Solamente la cámara del hoy, lo demás igual. O sea, que tampoco.
1: Qué chulo, ¿eh? Ya te puedes guardar lo que grabe, ¿eh? Un partido que has pitado. Te lo puedes hacer un book de partidos pitados. Te los puedes guardar, ¿eh? A ver lo que haces.
7: ¿Dónde a ver, por ejemplo, ya tienen acceso, tendrá tanto el presidente como el secretario. Ajá. O sea, Javi justo tendrá acceso a esto, únicamente ellos.
1: Bueno, o sea, atentos, que se graba todo, ¿eh? Conversaciones
7: sí,
1: con
7: sí, sí, a ver, porque yo, por ejemplo, el otro día me dijo un entrenador, me llamó y tal, que quejándose una jugada del árbitro, que le había hablado mal, había hecho, no sé, digo, bueno, pues si le ha hablado mal y en el micro, hace un escrito y que lo comprueben, y ya está. Exacto. Ahora sí que es fácil. O sea, ahora, quien tenga queja, si no lo hace es porque están mintiendo, y si lo hace, pues, hay una comprobación, unos audios, y perfectamente ahí se escucha todo lo que ha pasado. Vale. La conversación entre árbitro-jugador, árbitro-entrenador, árbitro-público, por ejemplo, etcétera, etcétera.
1: Con educación, ¿eh? A partir de ahora sí. Todo es con educación, porque todo queda grabado y alguno puede quedar retratado, ¿eh? Como se suele decir, puede quedar retratado en algún partido.
7: Es que me has pulsado por la cara y luego pues sale tal y te calles porque solo te ha puesto un partido, rey.
1: Exactamente. Juanma, cuídate mucho, que vaya muy bien el partido este fin de semana. Cuídate mucho.
7: Venga, gracias, Juan. Un abrazo. Sigan.
1: Bueno, aquí cerramos los deportes. Mañana volvemos a partir de las 12 con la Zona 10 y a la 1 con la Zona Roca. Gracias por estar ahí, por seguirnos, por vivir el mejor deporte en Figuí Radio. Adiós.